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2: Muy buenos días, son las 12 en punto y seguimos viviendo las fiestas de San Pedro y San Pablo en Vive Radio. Después de un intenso arranque de la Semana Grande, Burgos afronta uno de los días más esperados. Hoy las calles están volviendo a llenarse de público con la gran cabalgata de las Peñas. Esta noche, además, la ciudad va a volver a emocionarse con uno de los momentos más especiales de las fiestas, el homenaje al himno a Burgos, que este año celebra nada más que 100 años de historia. Durante las próximas dos horas vamos a acompañarles con protagonistas, cultura, música, tradición y muchas historias que van a ayudar a entender por qué estas fiestas son mucho más que un programa de actividades. Como siempre, con todo el equipo de Vive Radio, Gonzalo Letona en el control técnico, en nuestro estudio de Promecal, Pablo Miguel aquí conmigo en el set de Radio Exteriores, Diego Mayor y Noelia Ordóñez encargados de esas conexiones en directo desde la propia cabalgata, y también me acompañará aquí Israel Pascual en unos minutos y, por supuesto, quien les habla, María Cristóbal. Así que comenzamos una nueva mañana de programación especial y bienvenidos a estas fiestas de Burgos en Vive Radio. Y antes de comenzar y conocer por dónde se encuentra ahora mismo la cabalgata, que ya ha llegado incluso aquí al Teatro Principal, y escuchar a Noelia Ordóñez y a Diego Mayor, vamos a repasar las informaciones que tenemos ya también este domingo 28 de junio. Así que, si les parece, vamos a conocer los titulares del día.
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2: Y tenemos por delante en esa portada de Diario de Burgos, que hoy es protagonista de nuestros titulares, esa imagen ayer en el pregón de la ciudad. También es noticia como 1 millón de puntos están perdidos y muchas vidas no obstante salvadas. La mortalidad en las carreteras burgalesas ha caído un 65% desde que se instauró el carné, que pierde saldo a golpe de infracción. También estamos leyendo y podemos ser partícipes de ello, y es que Burgos se ha volcado para enviar ropa y medicinas a Venezuela. Nos cuenta esta historia el periódico de Burgos. Además, también tenemos que en infraestructuras el desolador estado de la estación de autobuses urge su renovación. No es la primera vez, de hecho, que hablamos de esta cuestión. Estos son los titulares que destacamos hoy y que vemos en la portada de Diario de Burgos, pero tenemos también otras cuestiones que contarles. Y si hablamos de cultura hoy, hablamos y vamos a celebrar los conciertos previstos para hoy.
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2: Vamos a empezar en el escenario céntrico, en la Plaza de Santa Teresa. Hoy hay un único concierto previsto a las 8 de la tarde. Comenzará Mola en los 90 para revivir la música dance y los himnos que marcaron toda una época, con Marilia Locomía, los DJs Neil, Javi Reina y Juanjo Martín. Nos vamos también a los escenarios de la órbita excéntrica, que hay triple cita hoy. A partir de las 9 y media comienza la música con Repion, 10 y media Hate Me Better y a las 12 de la noche Memocracia. Hay que hablar y recordar que ayer estuvieron aquí con nosotros Hate Me Better, que fueron los ganadores de ese concurso de la Fundación Círculo, y Memocracia, que es nervio, puro rock y desparpajo con sello burgalés. Además, también, y como decíamos, inaugura la cita Repion. Estos son los músicos que tenemos previstos en la agenda para hoy, pero también tenemos otra agenda y otras citas dentro de estas fiestas de los San Pedros de 2026.
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2: Hoy será noticia, y por supuesto ya lo saben porque están todos a esta hora de la mañana pendientes, y es esa cabalgata con la participación también de gigantillos, danzantes, peñas, carrozas y grupos folclóricos, que ha salido a las 10:30 de la mañana de Gamonal y que ya ha llegado. Está siendo una cabalgata rápida y ágil. Además, también ya esta noche a las 10:45 concretamente se celebra ese himno a Burgos con la celebración de los 100 años y con una interpretación popular. Contaremos con la banda Ciudad de Burgos, con la Federación Coral de Burgos, Timbaleros de la Ciudad, por supuesto, y también habrá videomapping. Y no podía ser de otra forma, y es que esta interpretación del himno va a ser accesible, y es que estará interpretado en lengua de signos por el grupo infantil también de la Asociación Aranzbur. En la Plaza del Rey San Fernando tendrá lugar esta interpretación del himno. Todo esto va a tener lugar hoy, 28 de junio, día previo a ese día grande de nuestras fiestas, que será mañana 29, pero vamos a ver también qué tiempo nos va a acompañar en el día de hoy.
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2: Ahora mismo en Burgos Capital nos acompañan cielos despejados, 23 grados de temperatura, pero a partir de la una del mediodía parece que se tuerce todo. Tenemos avisos amarillos por lluvias y tormentas en el norte, en el condado de Treviño, en la meseta y en la ibérica de Burgos. Hasta las 10 de la noche hay aviso por lluvias y tormentas. Por lo demás, nos dicen que en la EMET tendremos intervalos nubosos, nubosidad más abundante también por la tarde, obviamente con esas lluvias, y temperaturas con pocos cambios. Las máximas, cierto es que bajarán ligeramente también por esa llegada de las lluvias. En Burgos Capital tendremos hoy máximas de 29 grados, 32 en Aranda de Duero y 30 en Miranda de Ebro, pero ya ven que de momento la cabalgata la va a respetar este tiempo, y que lo que peligra es a partir de la tarde esa celebración del himno, pero seguro que podemos contar con ello para estos próximos minutos. De hecho, hablaremos hoy en el programa de todo ello. Vamos a ver también qué nos dice la DGT.
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2: Si echamos un vistazo a la información del tráfico, lo que nos dice la DGT es que en Burgos tenemos alguna que otra incidencia. Ya se ven que a estas épocas del año tenemos, y es habitual, obras en las carreteras. Tenemos un carril cortado en la AP1, también tenemos en la CL620 por obras, y mucha precaución también en la V7444, hay un vehículo detenido en esta vía. Por lo demás, se circula con normalidad, y donde no se circula con normalidad, porque tenemos la cabalgata, es en Burgos Capital. Así que hacemos una pausa publicitaria y enseguida hablamos con Diego Mayor y Nolia Ordóñez desde la plena cabalgata de la ciudad.

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1: Y les decíamos que después de esta breve pausa publicitaria íbamos ya a conectar en directo con la cabalgata. Voy a comenzar con mi compañero Diego Mayor. Diego, ¿qué tal? Buenos días.
2: Hola, los oyentes, aquí estoy. Estoy en mitad de la cabalgata ahora mismo, altura prácticamente de Hacienda. Y avanza rápido esto ya, mitad de la cabalgata. Estamos en el puesto 28 con la Peña Jóvenes de Gamonal. Y pues vamos a hablar, vamos a preguntar un poco qué tal llevan este día de la cabalgata. Primero a su presidenta, ¿qué tal estáis viviendo esta mitad de cabalgata?
3: Bien, con mucho calor, pero bien, bien, bien, con ilusión.
2: Pero con menos calor que otros días de esta semana, ¿no? Se podría haber esperado peor, ¿no?
3: Podía haber hecho un pelín de fresquito, un airecito que tenemos en Burgos, y así habíamos respirado.
2: Porque... Bueno, os veo que estáis con botellas de agua, os veo algunos con flis-flis, se pasa el calor como se puede, ¿no?
3: Claro, cuidando a las chicas, que son las principales protagonistas de nuestra peña.
2: Sí, porque claro, estamos aquí al lado de su carroza, que como veo es un barco con personajes de Bob Esponja y pues la reina y la dama y compañía están todos pues encima de la carroza.
3: Sí, es la carroza de Bob Esponja, de debajo del mar, lógicamente, y bueno, pues nuestras chicas son las piratas.
2: Bueno, ¿qué tal estáis allá arriba? Vamos primero con la reina, ¿qué tal se está viviendo allá arriba? Porque ahí el calor debe pegar bastante más sin poder moverte ni nada.
4: Pues bueno, sí que pega bastante fuerte, pero podría haber hecho peor, podría haber hecho mucho calor y... Y bueno, pues nada, aquí sentadita, se va muy bien y en representación de mi peña, que estoy muy orgullosa. Y nada, que llevo 23 años en la peña apuntada, o sea que ya es mucho tiempo, ya era hora de ser reina y con muchas ganas.
2: ¿Cuántas botellas de agua lleváis ya?
4: Pues no sé si me he bebido dos o tres, pero unas cuantas. Pero bueno, esto es de día de brazo, de lanzamiento de caramelos y de pasar un buen día y con calor, eso sí, y con calor, eso sí.
2: ¿Y qué tal estás llevando ese lanzamiento de caramelos? ¿Está costando?

0: pero bueno, aquí vamos. Un poco más con agua y flis-flises, pero bueno, bien.
1: ¿Tú cuántas botellas de agua llevas? Porque me han dicho, la reina lleva dos, la dama ¿cuántos?
0: También, otras dos, vamos.
1: Pues bueno, aparte de que el agua venga bien para el calor, también viene bien para pasar estos primeros días de San Pedro, porque las noches son largas y supongo que para las peñas también. Así que nada, María, te devuelvo conexión y vamos a ver qué siguen contándonos por esta cabalgata, qué más carrozas encontramos, porque de momento esta primera que he visto es muy bonita, ¿eh?
2: Pues la verdad es que son todas ellas bastante espectaculares y Diego, gracias por esa conexión, volveremos a hablar muy pronto y Noelia Ordóñez está un poquito más cerca de mí, que está más en la zona centro, donde están llegando todas las carrozas, los peñistas, los grupos folclóricos. Cuéntame, Noelia.
3: María, sí, es muy buenos días a todos nuestros oyentes de Vive Radio. Estoy con nuestros amigos y colaboradores de Metal Castela y las Blusas del Metal, que han presentado una carroza que ha merecido Accessit. Comentábamos que es difícil, ¿no? El jurado tiene que elegir, pero desde luego que la carroza es una pasada. ¿Qué tal? Buenos días.
4: Buenos días, Noelia. Pues nada, bien, muy bien, encantados. Por lo menos un reconocimiento, ¿no?, al trabajo de la peña de estos artistas que tenemos. Recordar que ninguno es profesional ni se dedica a ello, que todos los años están metiendo horas y horas durante 2 meses, 3 meses haciendo la carroza y bueno, ahí está el resultado y bueno, un premio Accessit, un reconocimiento como si fuera un cuarto premio, pero bueno, un reconocimiento al trabajo de esta gente de la peña.
3: Además, exclusivo de vuestra peña, con música en directo también.
4: Eso es, como no podía ser de otra manera, pues llevando a la calle, ¿no?, nuestra música para toda la ciudad. Y nada, encantado encima con una banda, todo gente de Burgos, Gorka Alegre, Dani del Olmo, o sea que bien, muy, muy bien.
3: Lo que sí que comentábamos, esta cabalgata que históricamente se reconoce por ser lenta como ella sola y llegar los últimos a las 4 de la tarde al teatro principal, está yendo a una velocidad que pocos años habíamos conocido.
4: Pues sí, la verdad que ha sido una cabalgata de relámpago, ¿no? Porque a mí se me ha hecho cortísimo y bueno, veníamos hablando que eso, que todavía no te habían dado paso, que esperaremos un poquito y bueno, pues ya hemos acabado, ya estamos aquí detrás de la carroza, la gente de la peña sube ya la carroza a la nave, nosotros nos vamos a quedar aquí tomando un vermut, toda la gente de la peña por aquí en la avenida Arlanzón y nada, pues eso, una cabalgata hoy relámpago, muy rápido.
3: Bueno, eso está bien, para no sufrir estas altas temperaturas. Muchísimas gracias a los amigos de la peña Blusas del Metal.
4: A vosotros como siempre, Noelia.
3: Que disfrutéis las fiestas.
4: Y vosotros también y todos los burgaleses.
3: Muchísimas gracias, María. Nosotros continuamos descubriendo más peñas por la calle Vitoria, a la altura de la subdelegación. Ya llega el teatro principal, la peña Los Chamarileros, con su carroza Chamarileros al Agua. Más o menos la mitad de la cabalgata está llegando ya entre la altura de subdelegación y el teatro principal. Comentábamos, arrancaba a las 10:30 de esa avenida Derechos Humanos y está siendo una cabalgata relámpago, María.
2: Pues la verdad es que sí, de hecho llegaban hace unos minutos las primeras agrupaciones aquí donde estamos en Vive Radio y nos decían efectivamente que habían tenido que incluso correr, que saliendo de Gamonal, de Derechos Humanos, han tenido que echar carrera para poder alcanzar a la cabalgata y que no ha sido hasta bien entrada a la calle Vitoria cuando han podido empezar a bailar, en este caso los grupos folclóricos. Esta es la situación, ya ven que se quiere acortar la duración de la cabalgata, sea como sea, decía Noelia, más larga que ella sola, pues efectivamente ha sido así todos estos años, pero bueno, vamos a intentar en unos minutos también volver a conectar con ese directo de esta cabalgata de las fiestas de San Pedro y San Pablo, porque ahora vamos a disfrutar de un poquito de música, haciendo un poco de la antesala a lo que va a ser esta noche. Les decíamos que a las 9:30 en el Órbita Excéntrica toca la banda de Repion. Tenemos a este grupo español rock alternativo originario de Cantabria, una banda que está compuesta por las hermanas Marina Iniesta y Teresa Iniesta, y una propuesta musical que destaca dentro del panorama independiente por energía, melodías pegadizas y una marcada influencia del rock en los años 90, y dentro de esa estética y de esa música vamos a escuchar Brillante de Repion.

0: Bueno, pues vamos a seguir en este especial de las fiestas de San Pedro y San Pablo cuando son las 12 y 18 minutos. A las 10 y media estaba prevista que saliera la cabalgata de estas fiestas en este domingo caluroso. Noelia Ordóñez ha pasado de los amigos y colaboradores de Metal Castelar, en este caso con la Peña Blusas del Metal, y de esa carroza que, por cierto, y como siempre es habitual y lo decía, viene con esa música y ese espectáculo incorporado. Pero ahora, Noelia, ¿con quién estás? Porque has dejado ya a Blusas del Metal, ¿y con quién te encuentras?
1: Así es, María, pues ahora estoy con los amigos de la Peña Colón, que han conseguido el tercer premio de estas fiestas de San Pedro y San Pablo 2026. Estoy con Javi, estoy con Luis. ¿Cómo se recibe este tercer premio?
2: Pues con mucha alegría, con todo lo que hay.
1: ¿Cuánto tiempo ha llevado hacer esta carroza?
2: Bueno, el tiempo que nos ha dado el ayuntamiento, eso sí, eso es verdad. El tiempo ha sido 2 meses escasos.
1: ¿Y por qué este tema, un cambio con respecto a otros años? ¿Por qué este tema?
3: Bueno, sabíamos que iba a sacar nueva película Pixar y pensábamos que iba a ser revolucionario para la Toy Story 5.
1: ¿Qué supone para la Peña Colón, que yo creo que casi todos los años estáis ahí en el podio, ¿no?, con algún premio, conseguir el tercero este año?
3: Pues nos gusta mucho, somos trabajadores y hacemos muy buen ambiente cuando estamos las carrozas y es un orgullo para nosotros.
1: Oye, comentábamos que cabalgata relámpago.
3: Sí, bastante rápida. Hemos empezado a las 11 y ya estamos a las 12 y 10 aquí casi, en el centro.
1: Vamos a hablar un poquito también de la Peña Colón, de qué salud goza la peña, cuántos socios sois, cuántas blusas
3: tenéis.
1: Ahora
3: mismo pertenecemos 360, sin incluir niños. Es una peña muy familiar, todos nos conocemos, nacimos de un equipo de fútbol que se llama Colón y de ahí ha surgido todo esto.
1: Pues enhorabuena, Luis, muchísimas gracias y a disfrutar de las fiestas.
3: A vosotros.
1: Gracias, Luis. María, pues con este tercer premio de la Peña Colón, con una carroza, Amigos hasta el Infinito, basada en Toy Story, que está haciendo las delicias de los más pequeños.
0: Pues habrá que ver también esa carroza. Hay que recordar que las carrozas ganadoras salen luego también en esa cabalgata de Navidad. Así que habrá que ver también esas carrozas y las podremos volver a disfrutar en otro ambiente y con esas adaptaciones también para la cabalgata nocturna de Navidad. Pero bueno, todavía queda mucha cabalgata ahora mismo cuando son las 12 y 21. Diego Mayor, cuéntame.
4: Si Noelia estaba con el tercer premio de estas carrozas, yo me encuentro con el segundo premio, con la Peña de los Calores, una carroza que veo inspirada en los Caballeros del Zodiaco, y estoy aquí con ellos a ver que me cuenten un poco más sobre esta carroza, que de primeras es impactante verla.
5: ¿Perdón?
4: Es impactante ver esta carroza inspirada en los Caballeros del Zodiaco. Cuéntame un poco más sobre ella.
5: Pues a ver, lo que hemos estado haciendo es eso, los cuatro signos predominantes de los Caballeros del Zodiaco, que tenemos al caballo, al fénix, al dragón y al cisne. Y entonces pues hemos querido resaltar esas figuras, luego los 12 signos por toda la carroza y luego Atenea como punto principal junto con los 12 templos.
4: ¿Y qué se siente al recibir este segundo premio después de tanto trabajo para realizar una carroza?
5: Pues como dices tú, ha sido muchísimo trabajo en muy poco tiempo. Hemos sido pues unas 7 personas, 8, y la verdad que ha sido un trabajazo, un curro de la leche. Y ha sido muy emocionante el recibir el segundo premio, ha habido gente que ha llorado, estamos todos emocionados y contentos y muy guay.
4: ¿Qué tal estáis llevando el calor en esta cabalgata, la Peña de los Calores?
5: Bueno, la Peña de los Calores, como tú bien dices, madre mía, estamos de calor hasta arriba. Pues con mucha agua, con pistolas de agua y yo que sé, bailando y corriendo y teniendo calor por todos los lados.
4: Una cabalgata que vemos que está yendo más rápido que otros años. ¿Estáis sintiéndolo también vosotros?
5: Sí, yo la verdad que sí. Ya hacía 2 años que no salía y la verdad, el no parar, el no tener tiempo para tal y el ir tan rápido se nota. Pero bueno, mejor porque así termina antes.
4: Pues bueno, vamos a dejar que disfruten la Peña de los Calores con su segundo premio en la carroza, inspirada en los Caballeros del Zodiaco. Y vamos a ver si encontramos algún premio más por detrás, María.
0: Diego, pues esperaremos, claro que sí, a ver si podemos escuchar a esos ganadores, ese primer premio de las fiestas que se lo ha llevado la Real ya Antigua de Gamonal. Vamos a continuar ahora en el programa, en este especial de San Pedro. Son las 12 y 23 minutos de la mañana. Vamos a continuar brevemente, antes vamos a hacer una pausa publicitaria, muy pendientes de seguir disfrutando y de seguir trasladándoles a través de la frecuencia modulada de la 100.0 en Burgos Capital el desarrollo de esta cabalgata, y por supuesto luego recibiremos también a más protagonistas que vamos a tener dentro de las fiestas de San Pedro y San Pablo. Hacemos una pausa publicitaria y volvemos enseguida.

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1: Y ya volvemos porque tengo a Noelia Ordóñez muy bien acompañada. Y es que si antes estaba con la Peña Colón y su carroza Amigos hasta el Infinito, un poquito más atrás nos encontrábamos y nos encontramos, Noelia, a la Farra, que este año está de enhorabuena.
2: Así es, María. Estamos con Roberto, quien fuera integrante de la Junta Directiva de la Peña La Farra, que está de celebración porque cumple nada más y nada menos que 50 años. Enhorabuena, Roberto.
3: Bueno, muchas gracias en nombre de toda la peña y sobre todo en los que llegaron a fundar la peña y seguimos sus tradiciones y que siga otros 50 años más o los que hagan falta.
2: Comentábamos que no sois la única peña de Burgos, que estos San Pedros, estas fiestas, cumplís 50 años.
3: Eso es, lo cumple la Peña La Alegría, los Calores y nosotros, la Farra.
2: ¿Qué se siente? No sé si habéis realizado distintas actividades, celebraciones con motivo de esta efeméride, pero sobre todo, más allá de ese orgullo, ¿qué sentís, no, estas fiestas?
3: Bueno, pues como comentaba antes, lo que más nos gusta es poder seguir con esas tradiciones o esas reuniones que hacíamos o las comidas que hacían la gente que llegaron a fundarlo y nada, seguir, no perder esa esencia sobre todo, ¿no? Aparte de innovar, que hay que innovar un poco en todo, pero seguir con lo prioritario, o sea, con lo que llegó a fundar estas peñas.
2: ¿Cuál es el momento de las fiestas más emotivo para la Peña La Farra?
3: Bueno, yo creo que la ofrenda de flores siempre es un acto muy bonito porque, como todo burgalés, entrar en la Plaza Santa María con la catedral y poder hacer la ofrenda es algo bastante, bastante emotivo para nosotros.
2: La Peña La Farra se acerca ya al teatro principal. Estamos comentando que está siendo una cabalgata muy veloz, la verdad, pero bueno, para las altas temperaturas esto acompaña. Tú llevas muchos años en la Peña La Farra, ¿verdad, Roberto?
3: Bueno, pues tengo unos 37 que voy a hacer y sí, llevaré desde los 12 o 13 años.
2: ¿Cuántos sois ahora mismo? ¿Cuántas blusas tiene la Peña La Farra, más o menos?
3: Alrededor de entre 450 a 500 personas.
2: ¿Cómo se organiza tanta gente, Roberto?
3: Mucho agobio, hay estrés y este año yo no estoy en la directiva, pero cuando he estado ahí las semanas de antes ya ni duermes, porque salga todo bien. Pero
2: primer bueno. Día de abono también esta tarde para la corrida de los toros, esa preparación de bocadillos, ¿no?
3: Bueno, la preparación de los bocadillos, las bebidas, todo el agua que hay que llevar, cervezas con alcohol, sin alcohol. No, la verdad que es una logística que parece sencillo, pero hay mucha gente detrás que no se le ve y que da mucho curro.
2: ¿Qué charanga os acompaña, Roberto, a la Peña La Farra?
3: Pues desde el año pasado nos acompaña Estacazo y es una peña que ganó en Poza hace 2 años, si no me equivoco, 2 o 3, y estamos encantados con ellos, gente joven. Aparte, cuando acaben por la noche se unen a nosotros, muy divertidos y una gente muy agradable.
2: Roberto, pues solo nos queda desearos que disfrutéis de este 50 aniversario de la Peña La Farra y esta tarde primera bajada también de peñas de los toros, estaremos muy pendientes.
3: Oye, muchas gracias, feliz San Pedro a todos los burgaleses y sobre todo a la gente que no sea de Burgos y que quiera venir a disfrutar de nuestras fiestas.
2: Pues María, ya ves, es que son muchas las peñas que mantienen vivas las tradiciones en la ciudad y que van pues sumando años y llegan hasta este punto, hasta cumplir los 50 viviendo las fiestas de San Pedro y San Pablo.
1: Noelia, gracias por esa conexión y por celebrar, que lo hacemos también desde aquí, desde Vive Radio, esos 50 años de la Peña de la Farra. Diego Mayor está, como es habitual, un poquito más atrás en esa cabalgata. Diego, muy bien acompañado y damos fe, además por un compañero, ¿no?
4: Sí, aquí estoy con la Peña de los Famosos, con un compañero de la casa, una voz que puede ser reconocida para nuestros oyentes por su programa De Vuelta y Media. Estoy aquí con Luis Minguito. Muy buenas, Luis.
5: ¿Qué tal? ¿Cómo estáis?
4: ¿Qué tal estás viviendo esta cabalgata rápida, calurosa?
5: Bueno, la verdad que la cabalgata no es el acto que más me guste a mí precisamente, pero bueno, cumplimos con los actos protocolarios, lo pasamos bien en la medida de lo posible y ya por lo siguiente.
4: Te estoy viendo todo el rato por los bordillos buscando esa sombra tan codiciada.
5: Sí, la verdad que yo al sol lo paso bastante mal y menos mal que aquí todo el mundo va con pistolas de agua y nos vamos mojando y demás.
4: Lo que veo es que lleváis una charanga que no para ni un solo segundo, no descansan. ¿No? Se para uno, sigue el siguiente.
5: No, muy bien, lo estamos pasando muy bien con ellos. Es la charanga propia de los famosos y la verdad que genial. Se hace mucho más ameno la cabalgata con ellos, sí.
4: Y a ti, No, has dicho que no te gusta mucho este paseo, esta cabalgata. ¿Qué es lo que más te gusta de las fiestas de San Pedro?
5: Bueno, sobre todo estar en la calle. Y esto es parte de estar en la calle, ¿no? Pero es verdad que es que se hace tan largo hasta el final. Y hace tanto sol siempre que yo creo que es lo que menos me apetece. Pero bueno, está bien.
4: Y después de acabar esta cabalgata, ¿qué destino tienes?
5: Pues quedaremos todos juntos a comer, casi seguro. Estaremos por ahí con la charanga, bailando un poco y comiendo unos pinchos.
4: Pues vamos a dejar que siga esta cabalgata, que siga este acto que no le gusta tanto, con tanto calor. Pero bueno, Noelia, me dicen que tienes algo por ahí.
2: Así es, Diego, tengo una sorpresa por aquí, para la que nos está escuchando nuestra compañera María, porque estoy nada más y nada menos que con su madre. Marisol, buenos días.
6: Buenos días.
2: Oye, son muchísimos años los que el grupo de tradiciones Los Zagales lleva realizando esta cabalgata. Además, si las peñas pasan calor, los grupos de danzas, ¿qué vamos a decir, no?
6: Un poco más, vamos bailando, vamos coreografiados, o sea que bien, vamos bien, y bien ataviados.
2: Hoy además, manteniendo bien esa tradición, decíamos, pero qué guapos vais con canastos, con uvas.
6: Sí, hoy celebramos la vendimia, aunque un poco pronto, pero celebramos la vendimia ya.
2: ¿Cómo está siendo esta cabalgata? ¿Qué estáis encontrando desde que habéis salido del barrio de Gamonal?
6: Está bien, está ligerita, para nosotros mejor, pero para el público pues no lo sé cómo será, pero para nosotros mejor, ya estamos llegando casi.
2: Marisol, muchísimas gracias, que sea leve.
6: Felices fiestas para todos.
2: Así es, felices fiestas también para los grupos de tradiciones que mantienen viva la esencia de estas fiestas y entre tanto colorido de blusas, ver esas castañuelas y esa tradición tan propia de Burgos, pues siempre es de agradecer también, María.
1: Hombre, y además aquí decía mi señora madre, bien ataviados, y efectivamente porque van así como de, bueno, pues de gente que viene a hacer la vendimia, o sea que muy típico ahora y muy elaborado, Noelia. Pues yo no pensaba que ibas a tener tú una conexión con mi señora madre, pero mira, damos la bienvenida. Vamos a continuar, y decíamos que en estas fiestas, en el escenario Órbita Excéntrica, vamos a seguir disfrutando de música, porque hemos escuchado antes a la banda de Repion, que abre ese escenario a las 9:30 de la noche. A las 10:30, una hora después, llega el grupo burgalés de Hate Me Better, y disfrutamos una canción de ellos.

0: Y vamos a seguir porque me dice mi compañero Diego Mayor que de nuevo está bien acompañado, como no podía ser de otra forma, y que está con los Gamones.
1: Estoy con la peña Los Gamones, que tienen una pedazo de carroza que se ha llevado el premio Accessit, que es increíble.
2: Ya, mala suerte. O malas influencias, no sé, no sé. Pero nos merecíamos algo más.
1: Yo la estoy viendo y no sé si se merecían algo más, pero sí que es muy bonita, inspirada en los vikingos, como bien decía.
2: No es porque la haya hecho yo, pero si eres sincero, ves, no nos merecíamos el cuarto.
1: No se merecían el cuarto, dicen, pero es que si lo ves, tiene hasta movimiento la propia carroza y se va subiendo y bajando el barco.
2: Sí, tenemos dos hidráulicos delantero, más uno dos de aceite y uno de aire atrás, que levanta lo que es la cabeza, todo lo que es la horquilla del barco y luego la vela.
1: Y además de eso, veo mucho traje inspirado, vestimenta vikinga.
2: Sí, era la opción. Teníamos que ir todos disfrazados de una. Y aprovechando de que carnavales íbamos ahí también así, digo, pues mira, qué mejor aprovechar para ir todos iguales. Pasa que con este calor y de vikingo, mal día, mal día.
1: Se está llevando mal el calor entonces.
2: Mucho, sobre todo con los niños, que tienes que hidratarlos, echarles agua continuamente, pues claro, les puede dar un golpe de calor. Pero bien, la verdad que bien, prefiero esto que haga frío, ¿eh?
1: Y aparte del calor y este cuarto premio, ¿qué tal estáis viviendo este arranque de San Pedro desde la peña Los Gamones?
2: Nosotros Los Gamones siempre de fiesta, siempre, buen rollo, siempre. Siempre estamos de buen humor. Si lo que a nosotros nos gusta es que la gente disfrute, se lo pase bien y encima con los aplausos que nos están dando la gente, es lo que nos vale. Ni cuarto, ni tercero, ni primero. Con los aplausos me vale.
1: Y aparte de los aplausos, estamos viendo aquí cómo vas marcha atrás para ir controlando esta carroza, que ya no solo es el cansancio de ir andando, sino que encima lo vas haciendo hacia atrás.
2: Sí, porque da la casualidad que estaremos en los árboles y estamos justos con la arquilla.
1: Vemos que están teniendo problemas con los árboles, como bien nos decían. Así que, María, te paso conexión, que aquí en cualquier momento puede que se nos caiga un árbol.
0: Diego, que queremos que llegue sano y salvo. Noelia Ordóñez, no sé si tú también estás rodeada de árboles y hay peligro o no.
3: Me parto, María, me parto. Y desde luego que también me hace gracia, ¿no?, el enfado, también un poco esa decepción de las peñas por no llevarse uno de los tres primeros premios. Bueno, como decíamos, el trabajo del jurado no siempre es fácil. Estamos con otro de los grupos que forman parte del Comité de Folclore Ciudad de Burgos, con Tierras del Cid, con nuestra amiga y colaboradora de Vive Radio. María, buenos días.
4: Buenos días.
3: ¿Cómo está siendo esta cabalgata que decíamos relámpago, por lo menos para el primer tramo? No sé ya en vuestro caso, que estamos hablando de la mitad para atrás de esta cabalgata, ¿cómo ha sido?
4: Pues la verdad es que está siendo rápido, se no está viendo parones, se está llevando muy bien. Yo creo que este año ya vamos cogiéndole el ritmo a este nuevo cambio de empezar un poquito antes y colocarnos en la calle Vitoria.
3: Entre tantas blusas, tanto colorido de peñas, nueve carrozas que tenemos este año, siempre están de manera salpicada ahí los grupos de folclore de la ciudad.
4: Eso es, hay que dar nuestra parte tradicional a estas fiestas, no todos son peñas, también hay casas regionales que saldrán mañana a la ofrenda, pero los grupos de danza damos nuestro colorido y nuestros bailes en esta cabalgata.
3: Y siempre manteniendo bien las tradiciones y siendo fiel a la indumentaria, ¿no?
4: Eso es.
3: A pesar del calor, quiero decir.
4: A pesar del calor. En este caso, normalmente lo que trajes que llevamos son trajes de serranas, y nosotros en particular, nuestro grupo de mayores, de adultos, llevan el traje de burgalesa de trabajo, que es con una sobresaya encima, que es con la que se iba a trillar.
3: María, pues nada, os dejamos, que empiezan ya las dulzainas a sonar, que acabéis bien este último tramo. El grupo de danzas Tierras del Cid, un abrazo, María, te escuchamos estos días en Vive Radio.
4: Eso es, nos escuchamos.
3: Gracias, María, pues tu tocaya estará también en nuestras tertulias de estos días en Vive Radio en directo. Pasa el grupo de danzas Tierras del Cid y después pues otra de las carrozas, que es la de los jóvenes de Gamonal, una peña debajo del mar.
0: Pues otra de las carrozas que podemos disfrutar en estas fiestas de San Pedro y San Pablo. Esta cabalgata sin duda es un emblema de nuestras fiestas mayores, pero también lo son los carteles, la cartelería, que recordamos que ayer Jesús Toledano nos decía la primera ronda en el año 1877, y hoy lo que queremos abordar con él es todavía con más profundidad esa evolución que hemos tenido en la cartelería. Así que voy a saludar a mi compañero Jesús Toledano, pero comenzamos con la sección. Vamos a revivir estos San Pedros.
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0: Jesús Toledano, ¿qué tal? Buenos días.
6: Buenos días, María. Encantado de estar aquí.
0: Encantada de recibirte, además. No sé si has podido ver algo de la cabalgata viniendo hacia acá.
6: Bueno, vengo del otro extremo y entonces me he cruzado con algunas peñas que creo que ya estaban terminando. La cabalgata no es mi fuerte, no es el acto que más me gusta de las fiestas. Me parece tremendamente monótono. Creo que es el acto que habría que dar más vuelta en estas fiestas y... Bueno, siempre es parecido, siempre es igual, siempre se hace largo y tiene los mismos clichés. Luego, bueno, pues es la cabalgata.
0: Claro. Bueno, pues esa es la cabalgata para gustos colores, por supuesto. Igual que para gustos colores cuando hablamos de los carteles, que decíamos ayer que hoy íbamos a continuar con esta, por este repaso por nuestra historia. Y, por ejemplo, decíamos que puede ser interesante ver cómo la sociedad y el contexto social de una época... varía y adapta en los carteles. Cuando tenemos un contexto social muy marcado en España, en Burgos, todo esto se refleja en los carteles, Jesús.
6: Claro, es el cartel, lo decíamos ayer y lo definíamos como un elemento que tiene que llamar la atención, atrapar las miradas, pero no es ajeno en ningún caso al contexto ni político ni social. Es más, también es corolario de los argumentos que tiene la ciudad y que tienen las fiestas. Así vemos, por ejemplo, en la cartelería burgalesa, cómo el hecho, decíamos ayer, el CID es un elemento que está dotado, está impregnado de demasiada seriedad y no lo utilizan los cartelistas, no lo utilizan los creadores para realizar esa llamada a la fiesta. Pero sí que le vemos en 1953 y 1955 en nuestros carteles. ¿Por qué? Porque se estaba inaugurando la estatua, se estaba poniendo la estatua en la plaza y eso hace que de alguna forma lo lleven los creadores a los carteles. Ocurre lo mismo en 1983 con la que yo quiero más, que es la estatua de Diego Porcelos. En 1983 la ciudad celebra el 1100 aniversario de su fundación, lo hace en 1984, pero ese año se instaura en la Plaza San Juan la estatua de la que nunca debería haber salido. Y eso le lleva también a imponerlo en la cartelería. Vemos cómo en los primeros años del siglo, Evaristo del Barrio, los diferentes creadores de ese tramo, que son desde luego pues Mariano Pedrero, Juan Antonio Cortés, Isidro Gil, que a su vez era secretario del Ayuntamiento, ¿qué hacen? Un cartel que no llama a la fiesta, simplemente con elementos históricos. Lo que plasman son los reyes, el rey Fernando y Beatriz de Suabia. Lo que plasman son diferentes elementos históricos sin una connotación festiva, como sí que evoluciona el cartel décadas más adelante, como te digo, dependiendo de ese contexto social, de esa situación incluso política, y todo ello del llamado a la fiesta que tiene que ser su final y su vocación única.
0: ¿Hay alguna época, algún contexto, Jesús, que quizás haya destacado por una riqueza visual en los carteles que
6: Pues tiene... fíjate, tiene, decíamos ayer, la ley siempre va por detrás de las acciones de los hombres, ¿no? Pues las bases se van adaptando a diferentes hechos que van ocurriendo a nivel creativo y todas esas tendencias, desde el Art Deco, desde el modernismo, que van surgiendo a lo largo del siglo XX, tienen en torno a los años 70-80, que esos años, el año 68-69, gana la cartel una persona que quiero mucho y que trabaja aquí en la librería Espolón, Luis Ortega, nuestro creador, nuestro enorme pintor, gana esos años la cartelería y la propuesta del ayuntamiento, y él, tanto él como Marijuán, otro creador, llevan carteles impregnados de psicodelia. ¿Sí? Podrías entrar en la discoteca Armstrong, en la discoteca Cambiador, y encontramos la psicodelia de los Bee Gees, de Pink Floyd, de todos aquellos grupos 60-70, y también se plasma en la cartelería.
0: Te voy a cortar, Jesús, ahora volvemos a hablar contigo, pero es que me dice Diego Mayor que está con los ganadores del premio de carrozas, con la Real y Antigua de Gamonal, así que vamos a escuchar, si te parece, a Diego con los agraciados en este primer premio de carrozas. Diego.
7: María, sí, hemos podido escuchar ya el premio Accessit, el tercer premio y el segundo premio. Ahora estamos con el primer premio. ¿Qué se siente al ser ganadores de este día tan especial de las Peñas de San Pedro?
8: Pues se siente un orgullo muy increíble. Llevamos 3 años sin ganar el primer premio y este año ha sido ya la decisión de hay que ganar con una carroza con mucho sacrificio de la Peña, de todos los socios, y es un orgullo para mí llevar 17 años y llevarme otro premio más como todos los años.
7: La Peña Real y Antigua de Gamonal, que se diga bien alto que sois los ganadores con esta carroza que se ve pues como una casita de gominola, ¿no? Como bien dice un poco el nombre.
9: La casa de los chuches. Al final, siempre cuando intentas hacer una carroza buscas un motivo que llegue a la gente, y qué mejor que hacer algo para los niños, porque al final las fiestas de San Pedro pues hay que involucrarlas a los niños porque son el futuro.
1: Y aparte de llamarse así la carroza y estar inspiradas, hecha para los niños, veo que no paráis de lanzar cosas a los niños. Es un no parar, estáis trabajando casi más que los de la charanga.
9: Es que hay que ser sincero y hay que reconocer las cosas, que las fiestas de Burgos tienen que ser para ellos, porque son el futuro.
1: Bueno, y a mí me gustaría saber también qué tal estáis llevando este calor, porque estáis todo el rato al lado de la carroza, veo que no cogéis ni una sombra ahora que nos acercamos al centro. Sí que los árboles empiezan a cobijar un poco más, pero este primer tramo que ha habido desde Gamonal, ¿qué tal lo habéis llevado?
8: Bueno, lo hemos sufrido mucho.
9: Que por mucho calor que haya, la gente se merece lo mejor.
8: Y mucha pasión por toda la peña, siempre hay que sufrir, aunque sea calor, frío, agua, da igual. Lo llevamos en el corazón, la Real Antigua. Siempre en nuestro corazón.
1: ¿Y para pasar el calor, mucho agua o poco agua?
8: Mucho agua, mucho agua. La verdad que mucho agua. Tenemos ahí encima el camión con mucho agua, lleno de agua. Y para todas las niñas que están montadas en la carroza, siempre hay que hidratarlas porque si no puede haber un golpe de calor.
1: Y después de esta cabalgata que vemos que está yendo más rápido de lo habitual, ¿cómo vais a celebrar este primer premio?
8: Pues yo creo que lo vamos a celebrar a lo grande hoy, a lo grande, a lo grande. Vamos a irnos de fiesta todos juntos y a disfrutar del primer premio y todo.
1: Pues María, dejamos que disfruten de este primer premio, más que merecido, y pues que sigan con las fiestas de San Pedro, que para eso están, muy pensado para los niños, como bien dicen, y es que es verdad que cuando tú andas, no paras de ver niños y niños y niños esperando ese caramelo, y esta carroza ya no es tanto por la carroza, sino por, como bien he dicho, no paran de lanzar cosas a los niños, caramelos, globos, de todo. Así que María, esta es la ganadora del concurso de carrozas.
0: Pues enhorabuena a la Real y Antigua de Gamonal. Y ahora sí,
6: me encanta,
0: Jesús.
6: María, cuando oigo a Diego Mayor, que dice que lanzan globos, lanzan caramelos, el que ha estado presentando todo el año el excelente podcast del Aro del Frío.
0: ¿Del Norte?
6: El Aro del Norte, que tiene esos caramelos, esos globos tienen que meterse en la canasta, que también ha representado Diego y él durante todo el año.
0: Joder, Jesús, cómo me encanta que seas un oyente aférrimo.
6: No solo soy oyente, les he llevado invitados, les he llevado un montón de gente.
0: Mira, Diego, te estaba escuchando, o sea que agradecidos.
6: Diego,
0: también
6: un saludo.
0: Jesús, estábamos hablando de esa cartelería y de esa época en la que decías, ¿no?, que podía ser incluso como entrar a la discoteca Armstrong, que muchos quizás de los que nos están escuchando conocieron este espacio y que se marcaba, ¿no?, por eso, esa cartelería más psicodélica.
6: Psicodélica,
0: más...
6: eso es. Esos años lleva la psicodelia porque, evidentemente, poner la televisión, poner un disco, ver una portada de un vinilo, tenía que ver con esas tendencias. Y como tal, se plasma en los elementos que hay en la cartelería. Si bien es cierto que cuando estudiamos la cartelería, hay un excelente libro, Carteles de Ferias y Fiestas, Burgos del siglo XX, que prácticamente es la que aúna toda la creación burgalesa, sí que vemos que los creadores burgaleses, cuando se les ha pedido, como a Daristo del Barrio en los primeros años del siglo XX, un cartel ad hoc, digamos que no plasmaban lo que era su línea argumental y artística, sino que se dejaban llevar por lo que pedía el ayuntamiento, por algún arquetipo que marcaba de alguna forma el ayuntamiento. Y eso, como te decía también antes, ocurre en esos eventos muy marcados, como la inauguración de la Estatua del Cid, como la inauguración de la Estatua de Diego Porcelos. Yo pensé que iba a ocurrir este año con el himno, pensé que el ayuntamiento iba a poner en las bases algún elemento que aunara el himno en esa sintaxis que es un cartel, que es componer los diferentes elementos artísticos para seducir, para inducir a la alegría, para inducir a la fiesta. En ese sentido, Luiso Ortega y otros creadores ya del segundo tercio del siglo XX, lo que hacen es introducir elementos que son figurativos, pero también abstractos. La abstracción lleva a figurar, por ejemplo, Luiso Ortega hace una composición musical de la cual sale un cohete como si fuera un chupinazo, pues francamente interesante, sobre todo francamente difícil de argumentar, de crear como un elemento estético e introducirlo en un cuadro con una belleza y esa sintaxis creadora que te digo, que son los diferentes elementos.
0: Pues habría sido una idea a estudiar, la verdad, Jesús, no habíamos caído, ¿no? Pero es verdad que en este centenario de nuestro himno podría haber sido también un homenaje bonito, claro.
6: No digo que estuviera bien o mal, porque el cartel de Carmen García Huerta es un cartel, como veríamos y analizábamos ayer, hacíamos ese exégesis, francamente bueno, pero pensé que este año el ayuntamiento en sus bases iba a imponer que algún elemento del himno estuviera inserto en el cartel.
0: Sí, Bueno, pues mañana será el día de la ofrenda. Quizás pudiéramos hablar de que haya algún cartel que haya podido dedicar o no a la ofrenda.
6: Hay muchos,
0: el de este año me sugiere, claro.
6: El de este año está hecho esa persona que está con de espaldas mirando a las, los tetralóbulos o los tetrafolios de la catedral con ese rojo de Burgos, lo que está es rodeada de flores en una alusión, una alegoría absoluta a la ofrenda floral. Yo creo que Carmen ha hecho, está considerada una de las 100 mejores publicistas del mundo. Es algo absolutamente relevante para nuestra ciudad que ella firme el cartel. Y yo creo que la ofrenda floral está inserta en ese mensaje que quiere enviar ella en el cartel.
0: Pues mañana, si te parece, Jesús, seguimos repasando esta historia por la cartelería de las fiestas.
6: Y vemos otros en los que también se ha tratado el elemento floral como un elemento clave para seducir ese color y esa alegría.
0: Eso es. Jesús, muchísimas gracias. Espero que puedas seguir disfrutando de este día. La carroza ya está casi finiquitada, así que seguro que encontramos algo que poder hacer y seguro que te encontramos en el homenaje al himno esta noche.
6: Hombre, por supuesto, allí estaré.
0: Pues en unos minutos también hablaremos de ese homenaje al himno. De momento vamos a hacer una pausa publicitaria porque vamos a hablar de otra de las cuestiones que se celebran en Burgos, y es que el Teatro Principal acoge hoy y mañana la zarzuela El Barbero de Sevilla. Así que hacemos una pausa publicitaria y hablamos de ello con los protagonistas.

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6: Las fiestas también reservan un espacio destacado para la cultura, y es que el Teatro Principal acoge hoy y mañana una de las grandes citas de la quinta edición de Temporada Lírica de Burgos, la zarzuela El Barbero de Sevilla, interpretada por la joven Orquesta Sinfónica de Burgos, dentro de un proyecto que sigue consolidándose como una referencia cultural de la ciudad. Me acompaña Pedro Bartolomé, el director de Temporada Lírica. ¿Qué tal? Buenos días.
7: Muy buenos días.
6: Y también Roberto Méndez, el director de la obra y de la interpretación de la zarzuela y de ese barbero de Sevilla. ¿Qué tal, Roberto? Buenos días.
8: Buenos días, director de escena.
6: Director de escena, eso es. Gracias, Roberto. Bueno, llega la producción, una nueva producción a esta Temporada Lírica. En esta ocasión hablamos del barbero de Sevilla en plenas fiestas. ¿Qué significa, Pedro, traer esta interpretación y esta obra también clásica a Burgos, al Teatro Principal?
7: Bueno, es un título que teníamos muchas ganas de hacer aquí en Burgos, porque realmente cuando estudiamos el repertorio que podemos hacer, pues vimos que esta zarzuela está basada, la mitad del texto está hecha y transcurre la acción en Burgos. Y dijimos, bueno, pues como nosotros siendo de Burgos, haciendo una temporada lírica de Burgos, ¿cómo no vamos a traer una zarzuela en este caso que se está representada aquí en Burgos, que habla tanto sobre Burgos y que, bueno, pues que los cantantes van a hacer su representación del Barbero de Sevilla, que por eso es el nombre de esta zarzuela, que hace homenaje también a esa ópera de Giacomo Rossini, es interpretada en Burgos.
6: Claro, la zarzuela quizás, o en este formato, no sé, Roberto, si podemos decir que quizás es muy conocido, ciertamente. ¿Qué tiene también de especial para que siga conquistando al público?
8: Bueno, mira, la temporada lírica lo que está haciendo es precisamente generar público y generar afición. Yo creo que lo que tiene, pues, son unas partituras, unos momentos musicales maravillosos, muy contagiosos, ¿no? Esa música de principios de siglo española, quizá con otras influencias, que era la música popular de entonces, la que seguramente se canturreaba por las calles, ¿no? Y que tiene, pues, muchísimo poder, muchísimo magnetismo, ¿no? Y es una música, pues, que lógicamente hoy en día no es de consumo. La gente, pues, no la conocen los mayores, ¿no? Y la recuerda la gente mayor. Pero yo creo que lo escucha los jóvenes, y como cada vez hay más cultura musical y la gente, bueno, el que no coquetea con un instrumento, ¿sabes? Y yo creo que es eso. No tanto los argumentos o las historias que eran el entretenimiento de la época y que hoy en día quizás se quedan un poco obsoletos, pero sí la potencia de lo musical. Y luego no cabe duda que el cantar a pulmón en el teatro es una sensación mágica. O sea, a cualquiera le conecta.
6: Claro. Sí, dime, Pedro.
7: No, a nadie le deja de indiferente, evidentemente. Ir al teatro, ver lo que es una representación en directo, no tiene nada que ver con escuchar tu música en el móvil, ¿no? O los cascos en tu casa. Y yo creo que eso es lo bonito del teatro, la fuerza del directo.
6: De hecho, iba a comentar que obviamente también los teatros se hacían buscando también esa sonoridad y que llegara a todas las butacas, pero asombra ciertamente también esas potencias vocales y esa capacidad de interpretar también mientras uno, pues, de alguna forma está trabajando también con la voz para que llegue a todo el mundo, ¿no? O sea, aquí entiendo que quizás es complicado también, ¿no?, proyectar de esa manera y a la vez tener que interpretar lo que estás cantando.
8: Sí, sí, ahí es donde está un poco la magia y el juego, porque estudian sus piezas, el compromiso musical es muy de estudio, lo pueden trabajar en casa, luego con sus compañeros, con los músicos y con el director, y eso pues nunca falla, porque tienen una gran capacidad de estudio y también están bien escogidos, siempre, ¿no? Y donde puede haber más carencias es en la práctica teatral. No siempre, ¿eh? Porque también han venido artistas, como era el caso de Ana Goma, que tenían carrera teatral también, estudios de escuelas superiores de teatro, ¿no? Pero bueno, no suele ser lo usual. Lo usual, claro, es que es una gente muy dedicada al estudio y al conocimiento de la música, y cuando se pueden hacer teatro, pues sí, necesitan, bueno, necesitan un poco de apoyo, de guía, y, pero el teatro es tan juguetón y tan divertido que les resulta estimulante.
7: Sí, además los cantantes tienen que utilizar la técnica de impostación de voz, que evidentemente es una técnica que aprenden para poder pasar su voz por encima de la orquesta. Ellos están encima del escenario, tienen una orquesta debajo metida en el foso, tienen que pasar con su voz por encima de esa orquesta para que se les oiga, porque si no sería ir al teatro y no escuchar a los cantantes, sería un poco raro, ¿no? Pero entonces buscamos cantantes que sean capaces de cantar en este tipo de repertorio, que, claro, que han estudiado sus carreras líricas para poder hacerlo, y bueno, pues es algo de asombro, ¿no? Porque no es lo mismo cantar con un micrófono, que igual no necesitas una técnica muy básica, solo pues tener cuatro nociones de afinar notas y demás, sino que esto es a través de la impostación, pues que es una carrera de largo.
6: Y eso es, ¿no? Que para tener ese control vocal, ¿cómo? Entiendo, ¿no?, que no se debe de parar de trabajar nunca, ¿no? Que al claro. final esto quizás es un músculo, ¿no? Entiendo que hay que trabajarlo, pero que necesita una constante práctica para poder, como bien decías tú, sortear a la orquesta y que suene de alguna forma equilibrada la orquesta y la voz, y que el público le llegue todo, ¿no?
7: Sí, evidentemente un cantante de ópera o de zarzuela en este caso, pues son cantantes que tienen que estar siempre, siempre, siempre en funcionamiento, siempre con su voz, trabajándola, con sus profesores de canto, incluso cuando son mayores siguen todavía con sus profesores, porque son los que les escuchan, los que les dan consejos, los que, bueno, pues la voz es un instrumento que no es como un clarinete, un saxofón, que tú le tienes, lo compras, lo tocas y ya está, sino que lo llevas contigo toda tu vida, y no somos los mismos cuando tenemos 20 años que cuando tenemos 30, que cuando tenemos 50, la voz evoluciona lo mismo que evoluciona nuestro cuerpo, entonces son cosas que los cantantes deben ir adecuando según sus vocalidades en cada momento.
6: Aquí, por ejemplo, en el Teatro Principal, ¿qué puesta en escena se va a poder ver? ¿Qué vestimenta? ¿Qué visual va a tener la gente que pueda hoy y mañana visionar este espectáculo?
8: Sí que hemos hecho una propuesta estética muy, muy concreta y un poco diferente para este espectáculo. Como la trama habla de las ilusiones de una muchacha y también su novio de querer representar lírica y querer actuar, entonces es un poco teatro dentro del teatro. Y entonces nos hemos recordado un poco la comedia del arte italiana, y hemos reflejado un poco esa estética de la comedia del arte, como la del Piccolo Teatro de Milán. Entonces tienen su tabladillo, su tarima levantada a la que saltan para entrar, iluminadas con unas candilejas antiguas, y tiene esa estética, sí, de teatro dentro del teatro.
6: Y hoy decíamos, si mañana estaréis en el Teatro Principal, hay entradas ya a la venta para poder disfrutar de la compañía. ¿Cuánta gente está en el escenario o involucrada en general, tanto en el escenario como decíamos también en el foso, en esa interpretación musical de instrumentos?
7: Pues mira, en este caso no contamos con coro, porque la zarzuela no tiene coro, pero suele ser lo habitual, evidentemente. Pero sí que tenemos nuestros 40 y pico músicos en el foso de la orquesta, tenemos a nuestros cantantes que son 11 solistas, tenemos a toda la gente que está de iluminadores, de directores de escena, de vestuario, de todo, ¿no? Evidentemente creo que es una gran tropa de gente que es la que nos ponemos a trabajar a la vez en directo, y que bueno, que hace pues que todo esto sea posible, evidentemente.
8: Sí, sí, es una gran producción, sí, sí, sí. El equipo técnico somos unas 5 personas y esto. No hay coro, no hay cuerpo de danza, pero sí que son 9 sobre la tarima actuando. O sea que como todas las zarzuelas, sí, tiene un aire de superproducción.
6: Pues esa superproducción la vamos a poder disfrutar hoy y mañana. Muchísimas gracias, Roberto, por habernos acompañado.
8: Gracias.
6: Gracias también, Pedro, por acompañarnos y explicarnos también un poco pues esos trabajos que quizás son desconocidos dentro de la interpretación en esta ocasión de la zarzuela del Babero de Sevilla. Y mucha suerte. mucha mierda, que se suele decir en el mundo del teatro.
8: Sí, sí, así es.
6: Y nosotros vamos a seguir, hacemos una breve pausa publicitaria cuando son la 1:04, 1:05, justo ahora de la mañana. Miento, porque vamos a decir que en esta conexión en directo de la cabalgata estamos viviendo también ese momento, y me dicen además mis compañeros que ya se han incluso unido en el camino, porque esto termina, Noelia, Diego, termina la cabalgata, ya ha terminado.
9: Así es, así es. Nos hemos encontrado en el camino, uno por la parte centro, otro bajaba desde Gamonal. La cuestión es que yo creo que nos hemos hecho la cabalgata como 5 veces cada uno y nos hemos encontrado. Diego, ¿qué tal?
10: Bueno, pues aquí sí, yo he venido desde Gamonal con todo el calor y Noelia desde el centro con todo el calor. Nos hemos encontrado aquí, ¿dónde? Pues en la carroza de la más importante, ¿no, Noelia?
9: Eso es, la carroza de la Corte de Honor de las Fiestas de San Pedro y San Pablo 2026, que son quienes cierran esta cabalgata, y les acompaña el presidente de la Hermandad de Peñas, José Manuel Carbonell. ¿Qué tal?
11: Hola, buenos días.
9: ¿Cómo ha ido? Una cabalgata relámpago, ¿eh? Nos dicen todos.
11: Sí, yo creo que ha sido muy rápido, ¿no? Ha empezado pues 10:30, 11:20... y son la 1:00, y yo creo que en 10 minutos o 15 estaremos ya en el CID. Yo creo que lo que interesa es una cabalgata amena y sobre todo rápida.
9: Así es, yo creo, María, que para las 2 de la tarde habrá acabado por completo. Antes nos dice José Manuel, 1:30, 2 menos algo, la cabalgata de estas fiestas. Diego, ¿mucho calor o qué?
10: Yo necesito agua, Noelia, yo necesito agua. Veo aquí a las reinas con mucho abanico, abanicando sin parar. Yo creo que tienen que estar pasándolo las pobres bastante mal.
9: Sí, para ellas tan relámpago no ha sido esta cabalgata, porque sus caras así lo dicen todo. Pero bueno, María, pues nada, nos acercamos para allá, para el set.
6: Noelia, te esperamos aquí en unos minutos. Hacemos ahora una breve pausa publicitaria y volvemos, que tenemos más cosas que contarles.

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0: Esta noche Burgos va a celebrar uno de sus momentos más emocionantes en las fiestas, y es que el himno a Burgos cumple este año 100 años y queremos conocer cómo nació, quiénes estuvieron detrás de él y por qué sigue emocionando generación a generación. Este homenaje se va a llevar a cabo a las 10:45 minutos de la noche junto a la catedral, y nosotros queremos conocer más sobre esta historia con quien además ha escrito un libro que fue de hecho un motivo de entrevista en Vive Burgos, y es que vamos a hablar ahora con María Ángeles Vázquez de Luis, que elaboraba un libro sobre ese himno a Burgos. ¿Qué tal? Muy buenos días.
1: Buenos días.
0: Hablamos del himno a Burgos, 100 años de historia. Vamos a recordar cómo nace hace ahora un siglo.
1: Efectivamente, el 28 o 29 de junio de 1926, porque yo he encontrado las dos fechas, es cuando se estrena el himno a Burgos. ¿Cómo nace? Bueno, nace como himno escolar. El alcalde entonces, Ricardo Amezuaga, por el mes de febrero encargó a Calleja y a Rafael Calleja que compusiera el libro. Y no queda claro cómo contactaron Calleja y Zurita, porque en principio parece que llamó a los dos, pero en la biografía de Rafael Zurita, digo, de Marciano Zurita, viene que en el año 1918 ganó el premio de la revista Blanco y Negro por la composición del himno a Burgos. No he sido capaz de llegar hasta el final. Hay varias versiones, es más, inclusive con la familia, porque pude contactar con la familia Calleja, no lo tienen tampoco claro. Nace como himno escolar, se estrena en el coso del antiguo Plaza de Toros con 250 niños. La banda San Marcial tuvo tal éxito que, bueno, pues lo dirigió el propio Rafael Calleja, y que se nos ha quedado instalado como ya lleva 100 años. Yo creo que tiene más vida.
0: Antes de este himno que todo el mundo conoce hoy, no había un himno como tal.
1: Sí que había algo, lo que pasa que yo no te lo puedo explicar porque yo me centré solo y exclusivamente en el himno a Burgos. Sí que había algo, pero no como instalado, no con la repercusión que este himno con las ganas que se hizo este, porque de verdad lo hicieron Rafael y Marciano.

0: y empecé pues desde el principio. Fui al archivo municipal y desde el principio toda la documentación que se guarda en el archivo municipal del himno. Y lo que más, bueno, pues por curiosidad, lo que más me pudo llamar la atención, pero vamos, es curiosidad, es su difusión. Porque claro, si tú ves ahora que la primera difusión del himno a Burgos fue de 150 ejemplares, porque no tenía dinero el ayuntamiento para hacer 500 y salió por 1.250 pesetas o 7,61 euros, parece, pues eso es, sinceramente, como curiosidad me llama la atención, pero curiosidad. Porque toda la historia, pues bueno, la fui conociendo poco a poco y me adentré en ella a tope.
1: Claro, y hemos comentado que le encargan a Rafael Calleja la elaboración de este himno escolar y que luego no tenemos claro cómo contacta con Zurita, pero ¿quiénes eran ellos?
0: Rafael Calleja nació en la Llana de Afuera, es un compositor burgalés que tiene 300 piezas, se le conoce por el himno a Burgos y por cierto también compuso el himno a Briviesca, la música del himno a Briviesca,
1: ¿sí?
0: Porque su madre era de la Bureba, y por eso le... Y dentro de 3 años se cumple el centenario del himno a Briviesca, lo compuso 3 años más tarde. Era un compositor y bueno, pues estaba muy arraigado en Burgos, se marchó pronto a Madrid, pero estaba muy arraigado y porque se lo encargó el alcalde. Marciano Zurita era un compositor, un poeta, y componía, bueno, pues muy castellano, muchas composiciones castellanas. ¿Y por qué compuso el himno a Burgos? Se ve que se lo encargaron, pero yo todo lo que he podido buscar es del año 18, no del año 26.
1: ¿Ha habido alguna o ha sufrido alguna alteración el himno a lo largo de estos 100 años?
0: Sí. Ha habido varias alteraciones. Mira, las alteraciones principales y de las que habla todo el mundo son de las estrofas perdidas, que yo hablo en el libro. Hay 2 estrofas perdidas. ¿Por qué esas estrofas perdidas? Pues mira, no lo sabemos, pero se le supone que es por lo largo que es el himno. Y se le quitaron 2 estrofas, que yo las he hecho un homenaje a las estrofas perdidas. Y luego también hay el final del himno, el Salve Tierra... No, ¿cómo es el final del himno? Que ahora no recuerdo. Salve Tierra Dorada de mis mayores. Sí. Es que esa estaba, no es el original, estaba expuesta de otra manera y lo cuento en el himno, en el libro.
1: En el libro. Esta noche tendrá lugar ese homenaje a nuestro himno a las 10:45 de la noche. Tú además también que has investigado sobre ello, ¿cómo crees que vas a vivir ese momento también con las corales, con la banda, con la interpretación también de lengua de signos? Bueno,
0: pues vamos, solo te cuento una cosa, que ayer estaba en Santander en una boda y me he venido porque esto no me lo podía perder. Pues me parece muy especial y lo voy a vivir de una manera más especial que otras veces, pero por todo, porque me lo conozco a fondo. Y uno de lo que yo quería con este libro era que una vez que conociéramos todos la historia, lo viviéramos con más profundidad, porque con más cariño y con más fervor, yo creo que es un poco difícil, ¿verdad?
1: Claro.
0: La vivimos con mucho fervor.
1: Este himno, de hecho, has quizás sobrepasado lo que podemos interpretar o en los lugares en los que se puede interpretar o pensar que puede sonar un himno, ¿no? Me refiero a que no solamente suena en actos oficiales, sino que allá donde vamos el himno suena. De hecho, en la presentación de tu libro estabas acompañada por un hostelero que hace sonar el himno a Burgos.
0: Que hace todos los días y le dije en aquel momento, se le conoce, vamos, yo creo que tiene más clientela, más espectadores que algún telediario, porque a las 10 vas... Vamos, cantidad de gente. Mira, ayer estuve en una boda en Santander, te he comentado, de un santanderino y una burgalesa. Sonó el himno a Burgos. Sonó el himno a Burgos, no podía faltar. Nos levantamos y el himno a Burgos.
1: Claro, ¿y qué tiene para haber trascendido tanto, como decíamos, ¿no? Lo institucional, y que hoy pueda sonar en un local de hostelería y que no nos extrañe y que de hecho a las 10 todo el mundo se reúna para poder cantar ese himno?
0: Pues yo creo que hay que reconocer que es, hablando castellano, hablando llano, que lo entiende todo el mundo. Es muy bonito. No hay más definición, eso lo entiende todo el mundo. Es precioso. Luego una letra preciosa que te llega. Es que lo diga un burgalés, pero es que es así. Sí, yo conozco gente que no es de Burgos y dice, la primera vez que lo oí me impactó bastante. Sí.
1: Hoy a las 10:45 de la noche volveremos a disfrutar y a cantar ese himno a Burgos, efectivamente, de manera especial. María Ángeles, gracias por habernos acompañado. Estoy segura de que no es la última vez y que podremos detenernos en otras ocasiones para hablar de este himno o quizás del de Briviesca dentro de 3 años, quién sabe.

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1: Son la 1:19 minutos de la tarde. Seguimos aquí desde nuestro set de radio exterior, aquí junto a la Diputación de Burgos, frente al Espolón. 26 grados de temperatura tenemos en Burgos capital. Alguna nube empezamos a ver ahora en la capital, pero esperemos que la tarde y esas lluvias que amenazan no nos puedan estropear lo que tenemos preparados para todos nuestros oyentes y, por supuesto, para los burgaleses que y también los que vienen a vernos en estas fiestas de la ciudad de Burgos, porque les decimos que nuestra programación continúa desde las 6 y hasta las 8 de la tarde, y hoy y mañana la hemos pensado de manera muy especial para que nos podamos sumar también a esas fiestas. Y conmigo están Robin Cuzzi, ¿qué tal? Buenos días.
2: Encantadísimo de estar junto a ti, María.
1: Y Mario Mub, ¿qué tal?
3: Hola, buenas tardes.
1: Mario, que repite, que dijo, no me supo a poco la noche blanca, esa pinchada, tengo que volver aquí a Burgos.
4: Lo suyo es vicio.
3: Al acabar dijimos, se me ha hecho cortísimo. La próxima 4 horas del tiro, venga.
1: Y es que hoy por la tarde estará Robin Cuzzi, mañana 29 estará en ese mismo horario de 6 a 8 Mario Mub, y tenéis preparado una sesión. Claro. Aquí. Así para es. No solo nuestros oyentes a través de la 100.0, sino también para todos los que van a poder pasar por esta céntrica calle, este espacio de Burgos. Y empezamos, Robin, contigo, que eres el que inaugura esta tarde a las 6 esta sesión musical. ¿Qué tienes pensado? ¿Cómo lo has contemplado dentro de que estamos en esas fiestas mayores de Burgos?
2: Pues mira, vamos a bailar esta tarde de música funk actual, por ejemplo, temas de Aitana. También vamos a escuchar a los Ramones, vamos a escuchar pop de los 80. Vamos a hacer que toda la gente que nos está escuchando a través del 100.0 de nuestra casa en Vive Radio lo disfrute plenamente, pero los que estén aquí presentes esta tarde disfrutando también de un domingo como tal en Burgos, además un día muy especial, se me ponen los pelos como escarpias de leer y escuchar la letra del himno de Burgos, ¿eh? Impresionante.
1: Pues no me extraña.
2: Pues aquí estaremos poniendo música para todos los presentes y todo aquel que quiera bailar, evidentemente. Nos haremos selfies, haremos absolutamente todo, vídeos, y os subiremos todo.
1: Te vas a volver loco, Robin.
2: ¿Más?
1: No, pregunto.
2: Yo por ti lo que haga falta, y por la radio y por la gente, por supuesto que sí.
1: Y en ese mismo horario, Mario, tú estarás mañana, el 29, el día grande también de las fiestas, de 6 a 8. ¿Tú cómo lo has pensado, ya que vuelves a este territorio?
3: Así es, porque son, bueno, como ya sabéis, casi 12 años en off de hacer, pues bueno, un poco de radio musical en directo. Y pues nada, va a ser una edición especial de Vive Bailando, ¿vale? En la que, pues bueno, si en la Noche Blanca también en aquel especial hicimos un poco el repaso a lo que según nuestro punto de vista es lo mejor en la música, en aquel caso dance y trance, de los últimos 25 años, mañana por la tarde será un formato de Radio Fórmula, Vive Bailando, pero en formato Radio Fórmula, no sesión DJ, sino en formato Radio Fórmula. Pues bueno, repasando un pelín también éxitos de hace muchos años, pero también presentando novedades que este año está potente en lo que a música electrónica y de baile se refiere. Y bueno, pues temas de aquí, temas de allá, distintos estilos, y sobre todo pues pasarlo fenomenal y dar un poco de ambiente electrónico y bailable también a la tarde, claro que sí.
1: Hombre, pues seguro que sí. Ahora estamos en unos meses en los que mucha gente está preguntándose ya cuál es la canción del verano. Yo seguro que Robin tiene una propuesta, pero igual Mario tiene otra.
3: Sí.
1: ¿Cuál es para vosotros la de este año, la canción del verano de este 2026?
3: A este respecto, esta pregunta me la han hecho toda la vida, desde hace ya unos cuantos años. Es muy difícil, muy difícil.
4: Es
3: que,
4: complicado, ¿eh?
3: Es muy complicado quedarse con solo una. Siempre hay varias. A nivel comercial, yo creo que sin lugar a dudas, pues va a ser la de Quevedo, la nueva. Vale, esa fácil que sea una de ellas. Luego, a nivel un poquito más de house y demás, vamos a emplazar a los oyentes a mañana por la tarde, porque la vamos a pinchar ahí en Vive.
2: Sí. Yo estoy seguro que Quevedo es fiel candidato, porque además no lo quiero desvelar muy alto, pero es el Vive de la semana que viene.
3: ¡Ah, mira!
1: ¡Anda, sí!
2: Es el Vive de la semana que viene.
3: Mira qué casualidad.
2: Entonces, por eso ya te voy anunciando, María, que tiene muchos puntos para ser canción del verano. Porque además es que confluyen muchos factores. Como mínimo, el título, la graciosa, ¿cuál? Las Islas Canarias, maravillosas, y encima el folclore, que lo han hecho versión en Quevedo y en este caso con ese toque tan especial cantando con Elvis, pues yo creo que va a ser temazo para este verano. Sí.
1: Y yo que pensaba que iba a ser Lola Lolita.
3: También podría ser, lo que pasa que igual no está tan...
1: Lola Lolita, no, perdón, Lola Índigo.
3: Lola Índigo.
1: Que veo que me mira Pablo Miguel con cara extraña y digo, ¿por qué me mira así? Claro, pues porque me he ido yo a la otra Lola.
3: Yo es que pensaba que tenías mucha confianza con...
1: No, no.
3: Yo pensaba que tenías mucha confianza con ella y después.
1: Claro, bueno, y la ha rebautizado.
3: Mi amiga Lolita. Ese es otro de esos temas, pero todavía no está 100% hecho. Se tiene que esperar un poco más y puede que sea, como hemos dicho antes, no solamente hay un tema por verano, sino que hay verano principio, se va quemando, luego hay otro que coge la fuerza, igual se queda. Ese puede que sea otro y luego, insisto, a nivel electrónico hay uno muy claro, es el Another 54, ¿vale? Le pincharemos mañana con permiso de alguna novedad que tenemos, que vamos a estrenar mañana, como por ejemplo lo nuevo de Peggy Gou, la chica de Let Goes Nana, por
2: ejemplo. Es que tenemos la mejor combinación musical de toda Castilla y León, tenemos la mejor selección para todos los oyentes de ayer, de siempre, y por supuesto te traemos lo del mañana y aquí estaremos presentes en el Paseo del Espolón pinchando música para toda la gente.
1: Claro, porque hay una cuestión y efectivamente, Robin, es que pincháis música un poco para todos. De hecho, claro, tanto en Vive la Tarde, Vive Bailando, hay música para absolutamente todo el mundo y tanto hoy de 6 a 8 como mañana será precisamente eso, ¿no? Una fiesta para todo el mundo.
2: Elige, puedes desde el tequila o el salta de tequila hasta Aitana, desde Do You Remember Rock and Roll Radio a cargo de Ramones hasta Rick Astley, pasando por David Guetta. Es que nos cabe todo. Nos cabe todo y, por supuesto, lo queremos hacer para toda la gente que quiera disfrutar. Porque le preguntaba antes a Mario, ¿para ti cuál es la canción del verano? Al final, una canción lo que te transmite, lo que te hace sentir es que cuando digas, ostras, estoy escuchando esta canción que me ha recordado tantos buenos momentos, me ha transportado a tantos lugares, ese momento en que la piel se te pone de gallina, esa dermis que no, que está a punto de estallar, esa es tu canción. Pues esta tarde las tendremos aquí, seguro.
1: Y para vosotros, tocar en estas fiestas de San Pedro y San Pablo, Robin, por ejemplo, como por supuesto ya amigo de nuestra ciudad.
2: Yo juego en casa, yo esta tarde juego,
1: claro,
2: en casa.
1: O sea. Entonces, ¿qué supone también para ti este momento? Bueno, pues yo el 28, día previo al día grande, en esa magnífica noche, voy a pinchar en Burgos.
2: Pues a mí me encanta porque el poder estar aquí presente, evidentemente estar a tu lado, estar con toda la familia de Vive Radio, es la guinda del pastel, de tener la suerte que cada tarde estoy con muchísimos amigos en el 100.0 de 6 a 8 de la tarde y encima hoy estar presente con toda la gente, pues muchísimo más.
1: Para ti, Mario.
3: Así es. Yo en mi entorno más cercano siempre me refiero como que me siento ciertamente privilegiado. La posibilidad de haber conocido hacer radio en FM, Radio Fórmula Musical en un momento es algo que engancha a muchísimo. Pero absolutamente muchísimo, es algo que ya te deja güey y ahí siempre, al menos a mí, siempre dices otro programa más, entonces, pues bueno, siempre encantado de poder poner mi granito de arena a ese respecto y más en una casa como esta en la que, pues bueno, llevamos colaborando desde hace tantos años y que, bueno, pues tenemos libertad plena para dar rienda suelta a toda la creatividad, a todos los elementos de producción sonora, playlist y demás, pues bueno. Absolutamente privilegiado y muy, muy afortunado.
2: Así tengo yo todas las tardes en la producción musical, mi querido Mario Mu.
3: Sí, que además, hablando de canciones que van a sonar a la memoria y hoy de la gente y demás, hay que anticipar una noticia que estamos de estreno esta tarde, Robin.
2: Correcto.
3: Estamos de súper estreno. ¿Qué tenemos?
2: Indicativos nuevos,
3: jingles nuevos,
2: liners nuevos. O sea, hoy venimos con ropa, con zapatos nuevos.
3: Y el Menda hasta las 5 de la mañana masterizando.
1: Madre mía. Pues qué buena cara tienes, ¿no? Para haber dormido tan poco.
3: Las gafas de sol. Será el maquillaje también.
2: Las mías son porque tengo presbicia.
1: Chicos, volveros locos esta tarde y mañana. Gracias por acompañarnos. De 6 a 8 estaréis en Vive la Tarde y en Vive Bailando.
3: Eso es.
1: Robin, Mario, gracias.
2: Un placer.
1: Y que os esperen nuestros oyentes de 6 a 8 y si no quedarán el podcast seguro para que puedan llevarse esta buena sesión musical para y como quieran. Y habéis dicho que Quevedo la graciosa es el tema del verano, pues nos vamos con ello.
3: Vamos con ello.

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0: Y para este Vive los Toros, como siempre, tenemos aquí en las fiestas de San Pedro y San Pablo 2026 a Diego Pérez y a Felipe Mozos. Chicos, ¿qué tal? Buenos días.
1: Muy buenos días.
0: Ahora sí que sí comienza un poco la faena, ¿no?
1: Ahora empieza de verdad la primera, con muchas ganas de ir a la plaza y que salga el primer toro.
2: Eso es, tenemos ya ganas de que salga el primer toro por Toriles, así que hoy ya empieza lo bueno.
0: Empieza lo bueno y tenéis preparado un programa también muy bueno para el de hoy. Bueno, para toda la semana estoy segura, pero hoy también.
1: Hoy también, sí. Hoy vamos a tener sorpresas, vamos a tener a Sergio Galán, rejoneador que actuará esta tarde y que ayer actuó también en Algeciras. Y bueno, pues vamos a hacer un pequeño repaso a lo que pasó ayer, porque ayer actuaron muchos de los toreros que van a actuar en esta feria y por ejemplo en León, pues hubo nada más y nada menos que 7 orejas. Morante cortó una oreja, Sebastián Castela, que torea mañana en Burgos, cortó 2, y Talavante, que está como siempre en un momento extraordinario, pues cortó 4 orejas. Y en Zamora, pues también tuvimos a 2 de los actuantes que estarán en Burgos mañana. Borja Jiménez estará mañana también, y Emilio de Justo, que estará el día 30. Y bueno, pues Emilio de Justo también salió por la puerta grande con 2 orejas y Borja Jiménez con 3, al igual que Manuel, Dios le guarde. Y luego en Soria se repitió la corrida de banderilleros que hoy se repite también en Zamora, en el cierre del ciclo de Zamora, y que le vamos a tener prácticamente aquí entero. Ferrera, Fandi e Israel e Ismael Martín. Ferrera no viene a Burgos. En Burgos tenemos a Manuel Escribano, que es un fijo de la plaza de Burgos, pero Fandi e Ismael pues ayer no tuvieron suerte. Y luego pues en Algeciras tenemos prácticamente también la corrida que tenemos hoy de rejones. En el cierre de la feria de Algeciras pues actuaron ayer Sergio Galán, que salió por la puerta grande cortando 2 orejas a su segundo, Lea Vicens, que cortó un apéndice a cada uno de sus toros, y Guillermo Hermoso de Mendoza, que este año no estará en Burgos, pero también salió por la puerta grande, con lo cual, bueno, pues todo muy buenos pronósticos. Los toreros que van a venir a Burgos están en un buen momento y bueno, pues han cortado orejas ayer.
2: Estamos en forma y eso cuenta, eso vale mucho, la verdad. Decías de Talavante, por ejemplo, en León. A mí Talavante, joder, qué rabia, ¿no? Porque con todo lo buen torero que ha sido, ahora yo no le termino de ver, ¿no? Y eso que ha sido triunfador de San Isidro. Bueno, aquí en Burgos no le vamos a tener, pero todos los toros que has dicho, bueno, pues creo que el cartel de banderilleros de Burgos gana con respecto al de Soria, por ejemplo. Y si
1: que
2: te
1: es
2: parece,
1: el mismo que el de Zamora, idéntico. Es.
2: Y si te parece, vamos entrando en materia de rejones, porque hoy empieza ya lo bueno.
1: Empieza lo bueno, empieza, bueno, pues lo que la empresa ha venido a denominar la corrida de rejones internacional, por aquello de un español, un francés, una francesa y un portugués, con diferentes formas de entender el concepto del rejoneo, y que yo creo que puede estar pues francamente bien.
2: Pues sí, tenemos a Sergio Galán, que tú, como bien dices, viene de Algeciras, ¿no? Yo no sé esos trayectos tan sumamente largos, no sé cómo pueden afectar a los caballos, ¿no? Porque de Algeciras a Burgos, pues hay un trecho y
1: pues creo que tenemos a Sergio. Buenos días, Sergio.
3: Hola, buenas.
1: Hola, muy buenos días, Sergio. Muchísimas gracias por atendernos. Sabemos que, bueno, pues venir de Algeciras de punta a punta, pues, bueno, pues conlleva un viaje importante, ¿verdad?
3: Sí, la verdad que es un viaje larguillo y nada, pero bueno, contento ya de estar aquí en Burgos.
1: Muy bien. 25 años de tu alternativa cumples este año.
3: Sí, mi presentación en Madrid, sí. 25 años me
1: fui de la presentación en Madrid.
3: Presentación en Madrid.
1: Y nueve años sin venir a Burgos, aunque has cosechado importantes éxitos y la afición de Burgos te echábamos de menos, la verdad.
3: Bueno, pues sí, las circunstancias sucedió así y bueno, he estado 9 años sin venir, pero por eso me ha hecho mucha ilusión el poder estar este año aquí, porque siempre es una plaza donde me han acogido con mucho cariño, donde bueno, se me ha dado bien y bueno, me hacía especial ilusión volver a Burgos.
1: Sí, cinco importantes comparecencias en las que ha salido, creo recordar, en tres de ellas por la puerta grande.
2: Sergio, ¿cómo puede afectar el viaje desde Algeciras hasta Burgos a los caballos? ¿Les puede afectar de alguna manera o es algo a lo que están acostumbrados?
3: Están cansados porque son muchas horas en el camión. Sobre todo no solo es el viaje de Burgos, sino es el viaje de Salamanca a Algeciras, de Algeciras a Soledad, luego volver, porque ya van un día antes también, ¿sabes? A Algeciras. Entonces son tres días, ¿sabes? Entonces es verdad que intentas que llegue lo más, pues, salir con la fresca, que viajen de noche, evitarles el calor. Pero bueno, lógicamente los caballos lo acusan porque son muchas horas dentro del camión, ¿no?
2: ¿En qué caballos nos tenemos que fijar hoy los burgaleses?
3: Bueno, hay dos o tres caballos que son un poco los veteranos, ¿no? Como Escapote, Capricho, Bambino, que son los que llevan un poco el peso de la temporada, que son los caballos estrellas. Y luego hay algunos caballos más nuevos, como el Ligero, Bribón, está ahí ya también entre los más veteranos. Entonces, son de los caballos, sobre todo Bambino, Capricho, Ligero, son caballos para, creo que si Dios quiere los toros colaboran, que pueden llamar la atención.
4: Sí, Sergio, ¿qué te iba a preguntar? Que preguntamos siempre los caballos porque nos preocupamos por los animales. ¿Y tú cómo lo has hecho el viaje? ¿Cómo, a qué hora has llegado a Burgos?
3: Me llega a las 7 de la mañana, porque la corrida fue tarde, empezó a las 7 y media. Y sí, nada, toda la noche viajando, voy a llegar a las 7 y hemos descansado un poquito. Y luego ya nos hemos venido enseguida para la plaza, por el sorteo y todo. Y ver también que los caballos habían llegado bien, que en principio habían llegado bien, porque algunas veces pues eso, llegan con un poquito de fiebre y tal. Y bueno, pero bueno, en este caso estaban bastante bien. Y nada, contento, como te digo, de estar aquí ya comiendo algo. A ver si ahora sí podemos descansar un poquito antes de la corrida.
1: ¿Qué te han parecido los toros de Benítez Cubero? ¿Qué te ha tocado en suerte?
3: Bueno, esto es como la corrida de toros. Hay tres o cuatro toros muy bien hechos que nos han gustado mucho. Luego hay otros dos o tres que están un poquito más desiguales. Pero bueno, esto es como los melones. O sea, aquí hasta que no salen a la plaza no se sabe, ¿no? Es verdad que por hechuras, ahí lo que te comento, hay tres toros que por hechuras nos ha gustado bastante, que se han abierto, como nos ha tocado uno a cada rejoneador, y luego, bueno, nosotros tres que quizá, eran más desiguales, pues se han abierto con los tres que me gustaban.
4: Bueno, pero tú estás contento con el lote que te ha tocado.
3: Sí, en principio estoy contento. Sí. En principio estoy contento. Sí. Vamos a ver.
4: Oye, comentaba mi compañero Felipe antes, dice, hombre, la afición de Burgos te echaba de menos, pero tú también echarías de menos Burgos porque después de haber pasado y que hayas triunfado y que no se acordasen de ti en un tiempo, ¿sabes? O sea, que tú,
3: Bueno, lógicamente, estás en casa y estás viendo, pues siempre te gusta estar, ¿no? Pero bueno, el toreo es así, cambian empresas, entran nuevas, circunstancias, a veces no está en la mano de uno, ¿no? Entonces, lógicamente, lo que le gusta a uno es estar en las ferias y en las máximas posibles. Pero bueno, ya uno también con la experiencia, cuando eres más nuevo, pues te afecta más. Cuando ya lleva uno más años y ya eso, pues eres más consciente también de cómo funciona todo.
2: Sergio, ¿notan mucho los caballos la diferencia entre una plaza cubierta y una descubierta? ¿Descubierta como puede ser ayer Algeciras a una cubierta como puede ser hoy Burgos?
3: Sí, lo notan por el eco. No, el eco, el sonido, la oscuridad, las sombras, sobre todo más los caballos más jóvenes. Los caballos más veteranos, pues están más acostumbrados, aunque no es lo más normal que sean cubiertas, pues, pero sí, sobre todo los más caballos más jóvenes se asustan más. Hasta que se van acostumbrando y andan un poquito más alerta. Sí.
1: Con el bullicio de las peñas, va a estar prácticamente toda la feria la plaza llena. O sea que hoy también se prevé una grandísima entrada y con mucha ilusión. Además, eres nuestro representante. Ya sabes que la empresa ha denominado a esta corrida como la corrida internacional por aquello de que actuáis pues un portugués, una francesa y un español, con tres conceptos totalmente, algo de... apuesta por España, ¿no? ¿Cómo, cómo ves tus contrincantes?
3: Bueno, hombre, pues un compañero que está en muy buen nivel, ¿no? Ayer también toreé con Lea también estuvo muy bien. Y yo es un torero en Portugal muy importante. O sea que lo bonito también es que son, bueno, compañeros que están, como te comento, a un muy buen nivel y también que haya competencia en la plaza para que al final el mayor beneficiado son los espectadores. Pero bueno.
4: Y ayer saliste a hombros con ella, con Lea. ¿Eh?
3: Sí.
4: Que ayer saliste con Lea a hombros, vendrás con mucha ilusión.
1: Y con Guillermo salieron los tres a hombros en la Plaza de Toros de Algeciras en una tarde buena. En una tarde de nada menos que seis orejas.
3: Sí, la verdad que hubo una tarde muy bonita donde, bueno, ahí los toros también colaboraron muy bien. Y bueno, y todo salió muy, muy bien.
2: Pues Sergio, nada más desearte toda la suerte del mundo para esta tarde, darte las gracias por haber cogido la llamada y por haber estado aquí con nosotros.
3: Nada, gracias a vosotros siempre. Gracias a vosotros.
1: Mucha suerte, Sergio. Buenas tardes.
3: Muchas gracias.
5: Buenas, suerte. Vale, lo mismo.
1: Bueno, pues tenemos, creo que alguna con respecto también a la corrida de mañana de la ganadería Ave María, que parece ser que se han desechado algunos de los toros que había traído la ganadería para mañana.
2: Pues sí, en el reconocimiento veterinario que hacen todos los días de corrida, ¿no? En cuanto llegan los toros a la plaza, bueno, en ese primer reconocimiento se han echado para atrás a tres toros de la ganadería de Ave María. Y si no estoy mal informado, vendrán toros del Pilar.
1: Sí, los sustituirán del Pilar, efectivamente.
2: Veremos a ver. El apartado de la presentación es uno de los que más me preocupa, sinceramente, porque el año pasado sí que es cierto que ya se bajó un puntito la presentación de los toros durante prácticamente todas las corridas, ¿no? Entonces, ver que se rechazan tres toros en el primer reconocimiento de la primera corrida a pie, pues cuanto menos te deja un poco intranquilo.
1: Sí. Oye. Intranquilo, pero a la vez tranquilo, porque eso quiere decir que los veterinarios están haciendo muy bien su trabajo y que hay que ser exigentes como manda una plaza como la de Burgos.
2: Pues sí, porque Burgos tiene una categoría, Burgos exige una presentación en los toros, creo que ya bastante se bajó el año pasado como para bajarlo más, ¿no? No he tenido la oportunidad, la suerte de ver los toros que se han rechazado, pero entiendo que estaban muy, muy por debajo de la plaza de toros de Burgos o estaban por debajo de los kilos, ¿no? Creo que en una plaza de segunda el peso que tienen que dar en la báscula son 435 kilos, si no dan ese peso automáticamente van para atrás.
4: Sí, lo que pasa es que hay dos vertientes. Una, que puede ser que venían muy, muy bajitos para una plaza de segunda en lo que respecta a kilos, presentación y todas sus características, u otra, que se hayan puesto un poco más firmes, más rigurosos después de las críticas del año pasado, porque dejó mucho que desear la pelea del año pasado, principalmente por dos de las corridas. La del Parralejo, nos acordamos mucho, que debutaba aquí, que esperábamos mucho de ella, que por cierto, fue yo creo que la peor corrida que tuvo el Parralejo, y este año en Sevilla ha sido la triunfadora también.
1: La triunfadora, nunca sabes. Ayer, claro. Joaquín, precisamente poníamos en valor esto, es decir, que este año hay dos ganaderías que nos podían surgir ciertas dudas, como Ave María y Loreto Charro, que son ganaderías muy cortas, que hacen dos, tres corridas al año y que teníamos miedo de que no diesen juego, ¿no?
4: Y que no estábamos acostumbrados a verlos.
1: Sí. Sin embargo, pues igual son los que te pegan la sorpresa, pero mal empezamos cuando nos han echado atrás tres de Ave María. Entonces,
2: sí. Pues sí, además venimos de un San Isidro también movidito en el tema de corrales, ¿no? Con la presentación de los toros y demás, por ejemplo, la corrida del Parralejo que recordábamos antes, en Madrid se echó para atrás entera, ¿no? Bueno, yo creo que el problema aquí viene casi siempre por las figuras, ¿no? Por los toreros que tienen cierto mando, que tienen cierto poder en los carteles, y ellos son los que cogen y alteran un poco todo, ¿no? Yo creo que son los que tienen el poder para cambiar las cosas, para exigir un tipo de toro a las figuras. Cuanto menos grande sea el toro, mejor para ellos. Y creo que por ahí viene uno de los grandes problemas.
4: Hombre, la misión, lógicamente, de la empresa es, el vedor de la empresa es coger lo más justito que pueda
5: para que anden más desahogados los toreros, pero claro, la misión de la autoridad es defender al aficionado, que es el que paga, y deben de estar las corridas correctamente presentadas, y más este año, que es la el último año de esta empresa, y creo que le interesará dejar buen sabor de boca. Yo esperemos que así sea, que lo miren un poco más, que tengan más cuidado, que no les metan gato por liebre, y que el aficionado pueda salir satisfecho con respecto a lo que, a la presentación de los
1: toreros. Bueno, sobre el papel, yo creo que es bueno, pues una muy buena feria, francamente, sobre el papel.
5: Sí.
1: ¿Podría faltar alguna figura? Pues seguramente a mí me gustarán unos y a otro le gustarán otros.
5: Nunca llueve a gusto de todos. Podría, ya sabes que mientras a uno beneficia, a otros perjudica.
2: Podría faltar alguna figura y podría sobrar alguna otra figura.
5: Sí, sí.
1: Bueno, pero podría faltar un festejo, ¿eh?
5: Pero bien,
2: bueno, una novillada nunca vendría mal.
5: Ya, pero las novilladas acuden muy poco público y en ferias que no son muy largas como esta feria, pues es muy difícil hacer novilladas. Pero bien nos había venido para haber incluido más, teniendo en cuenta que tenemos un novillero con picadores que está dando mucho que hablar, Eduardo Ruiz de Velasco, y había estado muy bien que nos hubiesen incluido con dos de los del escalafón que podían haber incluido. Pero claro,
2: eso tiene, te iba a decir, ¿no hubieses metido una mixta para meter a Ruiz de Velasco?
5: También podía haber
2: que
5: sido.
2: Que tanto se está haciendo con Olga Casado, que todos los días, sí, le vemos ahí entre corridas mixtas, claro, y demás. ¿No habríais metido una corrida mixta con Eduardo Ruiz
1: de
2: Velasco?
1: Yo lo habría metido mixta, pero de rejones con toros. Porque, no lo sé, en una feria...
5: Pero ya tenemos tres rejoneadores y entonces podía haber sido... Esto, lo de los rejoneadores se metía mucho hace años cuando teníamos 8 o 9 corridas de toros, y entonces los carteles bajos siempre se metía un rejoneador con un toro, que eran 7 toros e incluso 8, ¿sabes?
1: Sí.
5: Pero eso ya ha pasado a la historia. Lo que sí podemos decir es que, además, de dentro de la cartelería que tenemos, ha habido dos toreros que han indultado, como es el Fandi en Chota, el otro día, que indultó un toro, y Tomás Rufo también, o sea que el otro día en Algeciras ha indultado otro toro, con lo cual hablo de lo más reciente que hemos tenido esta semana pasada, claro. Sí, sí, sí.
1: Muy bien. Y si os parece, pues hablamos también un poquito, ya que hemos mencionado la ganadería de mañana, pues un poquito los diestros que estarán con nosotros mañana. Sebastián Castela, el francés que ayer cortó dos orejas en León, ¿verdad? El,
5: sí,
1: Borja Jiménez, que también cortó
5: también
1: tres orejas
5: también,
1: y triunfó en Zamora. Y Marco Pérez, que le vamos a tener hoy, me parece que en Soria, me parece que es donde torea hoy Marco Pérez.
2: La corrida de Bañuelos.
1: La corrida precisamente de Antonio Bañuelos. Y que también viene en buen estado. Yo creo que es una corrida para el día de San Pedro muy interesante, si los toros, como decíamos antes, dan juego.
2: A mí me sigue sobrando Castela en ese cartel, sinceramente. Creo que otro tipo de figura, creo que hubiese encajado mucho mejor en ese cartel. Me parece bastante flojo para el día
5: Diego, todos los puristas, todos los grandes aficionados como tú, pues lógicamente ya quieren que se retiren a los toreros veteranos, pero claro, fíjate los toreros que han triunfado en Madrid.
2: Sí, pero no.
5: Que han sido los veteranos, los que llevan 20 años de alternativa.
2: Yo únicamente hablo de Castella. El perfil de toreros como Castella, Pereira y demás, creo que a mí personalmente no me aportan gran cosa, ¿no? Y pudiendo meter pues o un perfil joven o un perfil Diego Urdiales, por ejemplo, que habla de toreros que han triunfado en Madrid. O incluso Antonio Ferrera, ¿no? Que me aporta pues esa bohemia, ese punto discordante.
1: Talavante, que hace mucho que no viene a Burgos y está el número uno en el escalafón, ¿eh? No hay que olvidarse.
2: Está el número uno, pero muy lejos de lo que fue el mejor Talavante, también hay que decirlo.
5: Hasta luego. Pero bueno, tenemos a dos carteles, el uno y el dos, con las dos máximas figuras del toreo. Hay que ver con Morante
1: el día 30,
5: y Roca Rey.
1: Morante, el día 1 de julio con Roca Rey.
5: Exactamente. Y dos carteles donde se han incluido a los dos toreros de Burgos, con las máximas figuras de toreo, que han sido a Jarocho el día de Morante con Emilio de Justo, tres importantes toreros con la de Juan Pedro Domé, y a Morenito de Aranda con Tomás Rufo también, que he dicho antes que ha indultado un toro en Algeciras, que está en un buen momento, y creo que son carteles importantes e interesantes. Dos de ellos.
1: Y Morenito y Roca Rey, que están en Perú todavía.
5: Porque torean.
2: Y Tomás Rufo también.
1: Tomás Rufo, que torean hoy.
5: Bueno, este mismo cartel.
1: Que viajarán, este mismo cartel.
5: De toreros.
1: Morenito, con otra Roca Rey y Tomás Rufo torean en Perú.
5: En Perú.
1: Y supongo que automáticamente mañana volarán. Y llegarán aquí con el horario cambiado para torear. Vamos a ver con qué alegría llegan.
5: Sí, porque vienen acá. Vienen para acá, o sea, y no tienen, creo que la vuelta la hacen en Burgos, los tres toreros.
1: Así es.
5: Hoy comentaron mucho la feria de Burgos allí en Chota, en Perú, este cartel.
2: Creo que matan la de Cubillo allí, ¿no? En Chota. Creo que ha viajado una corrida de Núñez el Cubillo
5: por ahí. Bueno, están matando por allí. En Perú se ha llevado mucho ganado de España, ¿eh? O sea, que se está lidiando. Del Pilar se ha lidiado otra. O sea, que se han llevado varias ganaderías para lidiar allí. Como hay, bueno, hay varias ganaderías, pero como andan faltos de toros, pues entonces lo están llevando para allá.
1: Pero aquí también, este año se habla de que hay más demanda de toros que oferta, porque estamos en el año de los toros de la pandemia famosa.
5: Sí, pero aunque andemos justitos, los ganaderos están contentos porque al no haber tanta oferta y al haber demanda, pues entonces
2: hay billetes.
5: Hay billetes, se ha subido la cotización, lo que estaban deseando, porque se había bajado. Al haber muchos toros, llevábamos unos 20 o 25 años que estaban muy por debajo del coste de un toro, claro. Y ahora se ha nivelado y están muy contentos y satisfechos. Ahora, ya que tienen más dinero, a ver si les echan más de comer y pueden.
2: Bueno, y no se caen en reconocimientos veterinarios, en los primeros reconocimientos.
5: O cuidarles, ¿no? Un poquito más, claro está. Sí.
2: Pues sí, es que ha subido el precio hasta de los herales, ¿no? Vamos, yo lo que he podido escuchar de ganaderos y demás, han tenido que subir todos el precio de los toros y está siendo. Bueno, años difíciles en cuanto a la crianza, pero luego sí que es verdad que el aumento del número de festejos y demás, pues le da salida a todo su producto, ¿no?
5: Sí, sí. Mira, Diego, te voy a poner un ejemplo. Yo, que he sido empresario en los años 90, 91, 92 y 93, yo compraba a los novillos a 245.000 pesetas, que es como están ahora los novillos de los
1: novillos
5: años,
1: pequeños.
5: O sea, el precio, se habían bajado y estaban comprándoles casi a la mitad del precio. Y ahora se ha nivelado, o sea, con lo cual ahora por lo menos no pierden dinero. Claro,
1: ahora un toro de lidia para una plaza de segunda como Burgos, que estará en 10.
5: ¿Euros? ¿10.000 euros?
1: Sí, 8.
5: 8, 9, 10.000, claro.
2: Depende de cuál sea tu hierro también.
5: Depende a cuál sea el hierro, o sea, claro, pero aquí las. Ahí viene Juan Pedro, que es uno de los, yo creo que es el más cotizado de los que vienen aquí y es el que más se va a llevar. Y además viene a Burgos, viene a Burgos, fíjate que caché, que ha indultado dos toros y ha tenido, o sea, que
1: lleva dos años muy buenos y este tercero supongo que querrá quedar pues también bien como ha quedado estos dos últimos años.
5: Los cuatro últimos años
1: les ha tenido buenos, pero los dos últimos especialmente,
5: sí,
1: ¿verdad?
5: Sí, claro.
1: Y sabemos que Juan Pedro,
5: hombre,
1: bueno, la plaza de Burgos la tiene mucho respeto.
5: Está en los carteles top de las ferias, o sea, y Juan Pedro pues se le sigue ahí. Fíjate tú, hay que decir cuidado con Juan Pedro cuando llega, y lógicamente es una ganadería preferida por las figuras, claro está. Sí, sí.
2: Yo, Felipe, Joaquín, ahora que hemos hecho un pequeño repaso de la feria, os quería preguntar por cuál sería vuestro cartel perfecto aquí en Burgos.
5: Que lo pone
2: yo tengo
5: difícil.
2: El mío, ¿eh?
5: Es que tenemos muchos toreros, pero el que te gusta a ti, el que mejor vaya con la feria de Burgos, es que yo siempre
2: el ideal para Burgos, así. El ideal para Burgos. Tú decides cómo lo encajas.
1: A mí me gustaría un Diego Urdiales, por ejemplo, con Jarocho, ya sabéis que es mi debilidad, no lo vamos a negar, y con Tomás, que también le tenemos en la feria.
5: Tomás Rufo.
1: Tomás, sí. Rufo. Es un torero que llevo siguiendo un cierto tiempo y me gusta. No sé, tiene un algo que a mí personalmente me gusta. Yo sé que, que a lo mejor tengo un gusto extraño, pero.
5: No. ¿Eh? No podemos olvidarnos de Jarocho, lógicamente, que es uno de los.
1: Por eso,
5: sí, que lo has dicho tú, sí. Y yo me gustaría pues verle a Jarocho. Bueno, le tenemos y le tenemos preparado, pero lógicamente hay toreros que no han podido venir, pero se han metido otros. Pero está Víctor Hernández y David de Miranda, que son dos toreros a los cuales
2: ahí está.
5: Da gusto verlo.
0: Chicos, muchísimas.
1: Y de ganadería Fuente Imbro, a ver si algún día tenemos posibilidad de
0: Felipe,
1: verlo.
0: Felipe, te corto, Diego.
2: Yo únicamente bueno. dar mi cartel soñado para mí sería Morante de la Puebla, Víctor Hernández y Jarocho.
0: Pues chicos, muchísimas gracias. Mañana más toros con Felipe Diego. Gracias también por habernos acompañado. Y nosotros nos vamos a despedir cuando rozamos las 2 de la tarde. Y en este último minuto decirles que aunque no salga en el programa de fiestas, ahora está partiendo una comitiva. Y es que está previsto que a las 2 de la tarde se celebre un homenaje al CIF. Habrá un intercambio de ramos de flores entre la fallera mayor de Valencia y nuestra reina mayor de la ciudad. Harán un intercambio en la plaza de la catedral y volverán hacia la estatua del Cid para hacer ahí el último homenaje a esta figura que tenemos tan burgalesa, esa leyenda. Y nada, les dejamos ahora con la programación de Vive Radio y recordar que a las 6 de la tarde tenemos cita musical con Robin Cucci y ya mañana volvemos a las 12 con más Vive las Fiestas aquí en Vive Radio. Gracias Gonzalo, Pablo, Noelia, Diego. Volvemos mañana hoy a las 6, Robin Cucci. Que pasen buenas fiestas.

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Y a los seguidores culés que estén en Castilla y León, seguro que les encantará que pongamos a Olivia Rodrigo en la cinta de Vive Radio Vampire. ¿Por qué? Porque esta mujer ahora tiene mucho que ver con el Fútbol Club Barcelona. Bueno, pues en esta hora compartimos, por ejemplo, Canciones de Siempre con Robert Palmer, John and Mary, pero muchas más. Vive lo tuyo, vive tu radio, vive tu tarde con Robin Cutsi.

vive de la semana hace bien poquito, no llega un mes, y este sevillano, Álvaro de Luna, sigue estando con nosotros en la cinta más musical de todo Castilla y León, y es que su música gusta muchísimo y es muy fresquita para este verano. Dime dónde estás. Otra de las canciones que también compartimos contigo es este ya temático Story of My Life, a cargo de los fanboys de One Direction. Vive lo tuyo, vive tu radio, vive tu tarde con Robin Cutsy.

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posiciona como un gran artista de la región y nos encanta que las generaciones vayan tomando camino para hacerse de nuevo pie en la música nacional. Se llama Pello Garmilla y así de bien suena el asiento de Vive Radio, puesto que esta semana es nuestro Vive de la Semana. ¡Disfrútalo!

Oye, te lo he comentado antes, pero te lo vuelvo a recordar. Próximo domingo, a partir de las 4 de la tarde, ya estaremos calentando motores por la Plaza del Espolón en Burgos. Pásate si quieres, que estaremos en directo para toda la gente a través de la cinta más musical de toda Castilla y León y, por supuesto, del estudio móvil que Vive Radio tiene instalado en dicha ubicación. Allí estaremos en directo y nos haremos todos los selfies que quieras, por supuesto, y prometido que sí. Vive lo tuyo, vive tu radio, vive tu tarde con Robin Cutsi. Un beso, nos vemos. Chao.

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Hola Vivers, ¿qué tal? Muy buenas tardes, bienvenidos como siempre al asiento más musical de todo Castilla y León, compartiendo contigo las canciones que tanto te gustan y te hacen sentir muy bien. No me dirás que no, este Lady a cargo de Mojo, no voy a hacer el meme del vídeo que se ve en todas las redes sociales, yo escucho la canción entera porque la quiero compartir contigo. O por ejemplo, quien llega por aquí y además que se casó hace poquito, dio el sí en el altar y ha sido una boda de cuento de hadas. Dua Lipa, Houdini, un placer como siempre estar a tu lado. Vive lo tuyo, vive tu radio, vive tu tarde con Robin Cootsie.

ahora es toda una superestrella, pero en sus inicios, tras la academia, cantaba canciones tan bonitas como esta. Vas a quedarte, Aitana. Seguidamente, por un dueto musical que además, fresquito para este verano, seguro que lo vas a disfrutar muchísimo. IPG, Rosé y Bruno Mars. 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

Merendamos rapidísimamente algo fresquito y por supuesto algo nutritivo, que enseguida en la próxima hora nos encontramos de nuevo en la cinta más musical de todo Castilla y León. Un placer como siempre estar a tu lado. Enseguida regresamos. Vive lo tuyo, vive tu radio, vive tu tarde con Robin Cutsi. Hasta ahora mismo.

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Hey, amiguetes, ¿qué tal? Buenas tardes. Continuamos por aquí en la cinta de Vive Radio compartiendo todas las canciones que, por supuesto, te apasionan y disfrutas en cada momento, mañana, tarde, noche, madrugada, y ahora que empieza el buen tiempo, por supuesto, vayas donde vayas y estés donde estés. Que luego no digas que no te lo hemos dicho. Próximo domingo, en el Paseo del Espolón en Burgos, ahí estaremos compartiendo y disfrutando radio en directo con todos los que se quieran acercar a la sintonía de Vive Radio. Más imposible. Y, por supuesto, grandes canciones que te vamos a regalar en el transcurso de esta hora. Vive lo tuyo, vive tu radio, vive tu tarde con Robin Cutsi.

televisión, puesto que está en talent shows de muchas cadenas y de muchos formatos, pero Edurne se dio a conocer en una academia de televisión, en una academia de música en la televisión, en la cual se le formó como una gran cantante. Nada, es así como nos canta de bien esta muchacha del norte de la Sierra de Madrid, y con esta canción de nuevo nos enamora para ofrecernos lo que más le gusta hacer, cantar y disfrutar. Vive lo tuyo, vive tu radio, vive tu tarde con Robert.

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Pello Garmilla esta semana es nuestro vive de la semana. Lo conocimos en el pasado mes de mayo con motivo del Día de la Madre, esa canción tan bonita y especial llamada Eres, y ahora de nuevo se catapulta para ser otro de los baluartes importantes de este verano 2026. Esta canción, Sal a Bailar, Nunca Dejes de Hacerlo, es nuestro vive de la semana. Disfrútalo.

Y enseguida alcanzaremos las señales horarias y eso significa que te tengo que decir hasta luego. Nos encontramos ya muy pronto y recuerda nuestra próxima cita el domingo en el Paseo del Espolón para disfrutar juntos del asiento de Vive Radio. Vive lo tuyo, vive tu radio, vive tu tarde. Con

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Y la buena música, por supuesto, en directo desde el Paseo del Espolón, disfrutando, compartiendo y además haciendo partícipes a toda la gente que esta tarde se quiere acercar para pasarlo en grande. Mucha música, como siempre, y además para disfrutar en esta tarde de fiestas previa a San Pedro's. Vamos a tirar la casa por la ventana, Burgos. Buenas tardes, bienvenidos en la producción musical, como siempre, mi querido Mario Mubi, quien te habla, Robin Cucci. ¡Vive lo tuyo! ¡Vive tu radio! ¡Vive tu tarde en San Pedro's!

Ponemos las mejores canciones a las tardes de toda la ciudad y provincia de Burgos en el 100.0 FM. Además, disfrutando y compartiendo. Hola, ¿qué tal? Buenas tardes. Estás por ahí, estás disfrutando a través del 100.0. Si vas en el coche, si estás en casa, a toda la gente que está paseando ahora mismo por aquí, por delante del Espolón, del Paseo del Espolón. Bienvenidos son todos.

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1: Se llama Pello Garmilla, es de Burgos. Lo conocemos de otras canciones, de otros momentos. Y esta canción tan bonita que vas a escuchar es

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0: Recuerda que estás en la cinta de Vive Radio 100.0 FM todas las tardes de lunes a viernes de 6 a 8. Te espero si lo deseas, compartiendo como siempre las mejores canciones de arriba siempre y temazos como el que llega a continuación.
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Buenas tardes, continuamos por aquí desde el Paseo del Espolón para toda la gente que nos sintoniza a través del 100.0 FM. La buena música de ahora y por supuesto la de siempre. Ramones Rock and Roll Radio. Muy buenas tardes, Burgos. Tarde de fiestas, un poquito nublado, pero que no pare, que no para.

Pero como estás en casa y nos pasas, no estés por aquí en el Paseo del Espolón, pues no puedes ver a toda la gente que está bailando con nosotros. Y además, cuando pasan por delante del set de Vive Radio, se llevan una pulserita de estas fiestas de San Pedro. ¿Quieres pasarte por aquí? Todavía estaremos hasta las 8 de la tarde.

clásico de Frank Sinatra en voz de un gran tío como es Iván Ferreiro, amigo también de la casa, Vive Radio, a través de la sintonía del 100.0 FM. Tenemos muchas más ganas de ti, como por ejemplo, segurísimo que sí. ¿Cuántas chicas y cuántos chicos van a empezar a cantar esta versión muy especial de Corazón Partido?

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Recuerda, este verano, vayas donde vayas y estés donde estés, aplicación móvil viveradio.es

oreja a oreja a toda la gente que pasa por aquí delante en el set de radio. Va cantando las cancioncillas que estamos esta tarde compartiendo con todos vosotros en la cinta de Vive Radio. Mañana te espero a partir de las 6 de la tarde, si lo deseas, en la cinta de Vive Radio, disfrutando y compartiendo, cómo no,

0: por la puerta grande. Nos vamos con Seguridad Social.
1: ¡Chiquilla!
0: Un placer como siempre. En la producción musical, mi querido Mario Move. En la técnica, mi amado Pablo. En control central, Gonzalo. Israel, que no sé dónde está. Gracias a todo Burgos. Un aplauso para todos vosotros. ¡Sois

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1: 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Como solemos decir por aquí, mientras haya música, seguiremos bailando.

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